0: ¡Míralo! ¡Míralo! ¡Se está ahí otra vez el tonto el culo! ¡No te jode, imbécil! ¡Ven aquí! ¡Ven aquí!
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0: mañana que vamos para Nueva York para darle, para masterizar el disco y toda la movida, tío, y no puedo llegarme por ahí, tío.
1: Hostia, que yo, pues yo, pues lo dejamos, tío, entonces. Eso lo dejamos, tío, para directo, eso se queda pendiente,
0: Hombre, pendiente se queda porque yo tengo ganas, tío, de que hagamos ahí una movideta, tío.
1: Claro, guapo, que yo, que estáis a hierro entonces, ¿no? ¿Qué?
0: Estamos ahí, tío, con todos los finales, tío. Esta semana también que nos habías llamado, pero estábamos terminando toda la mezcla piñón, tío, porque teníamos que tenerlo todo hoy para irnos, ¿sabes?
1: Claro, pues nosotros estamos aquí mezclando también, tío. Y yo, pues yo qué sé.
0: ¿No?
1: Claro que yo, pues yo qué sé, mira, de aquí a nada vamos a coincidir en Huerva y este verano vamos a tratar de coincidir, tío, pues la vamos a ir liando en directo.
0: Ahí está Becky, ¿sabes quién es?
1: ¿El quién es?
0: Becky, una chavala.
1: ¿La Becky? Ah, hostia, por la cara, es una funcática.
0: Sí, me recuerdo para ustedes, estaba viéndonos allí en los conciertos.
1: Hostia, qué arte, Guillo. Y llegué, tío, que está ahí con el Oscar y el loco que está ahí, que habéis hecho el Radio 3 hoy, ¿no?
0: Hemos llegado ahora los tres, tío, estamos ahí también con unas entrevistillas y unas cosillas y ahora estamos aquí fumando en un joy y...
1: Ah, de arte, Guillo. Guillo, pues ahora nos fumamos nosotros un joy también, tío, y así ponemos ahora un tema, tío, y lo vamos a poner en el disco, tío, que entre el Mary Jane, que es un tema ricky que hemos hecho, tío, a ver si lo escucha, tío, que va a flipar, tío. Guillo, pues nada, Guillo, pues yo ya nos vemos ahí en la carretera, tío, que os vayáis a hierro, tío, y a ver si tenemos suerte este año, ¿no?
0: Claro, tío, churrita, lo sabes, un Guillo ese se le cae ahí, ¿eh?
1: Ah, bueno, Guillo. Venga, Guillo. Yo, un abrazo, Guillo. Venga, hasta tú. Venga, chulo.
0: Venga,
1: chao.
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0: Esta canción la hicimos para un grupo que se llamaba Alcohol Jazz. Y como era tan buena, nos la metieron en el disco. A ver si es verdad que hoy... Ni jaulas ni peceras. Está basada en un relato del comandante Marcos.
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0: hablar de la lucha y la resistencia de los pueblos de la región.
1: Hola, ¿qué tal? Esto es, como todas las semanas, Resumen de Medio Oriente, un programa orientado a tratar los temas más picantes, más punzantes de la región y también contar también lo que significan las resistencias y la esperanza que estas generan para los pueblos de Medio Oriente y alrededores. Estamos hablando de un momento muy clave en lo que ocurre allí en la región, sobre todo porque Estados Unidos no se convence de lo que ha sido esta última confrontación y el resultado de esa confrontación, en el sentido de que ha sufrido una gran derrota por parte de la República Islámica de Irán. El memorándum de entendimiento para poner fin de manera definitiva a esta guerra de agresión de Estados Unidos contra Irán, podemos decir que ha alcanzado su punto terminal. Tras esta agresión militar directa, la guerra en la sombra, el estrangulamiento económico y la política del borde del abismo militar, sobre todo en el estrecho de Hormuz, la parte estadounidense se enfrenta ahora a una elección ineludible: o cesar las hostilidades y aceptar los términos de Irán, o prepararse para el colapso total de las negociaciones, lo que sumiría a la región en una conflagración aún más catastrófica. Y esto es una verdad realmente imposible de rebatir, porque primero porque la República Islámica de Irán le ha dado todas las posibilidades a Estados Unidos de que se convenza de que por la vía militar, incluso con su aliado genocida israelí, no va a alcanzar la victoria que pensaba alcanzar cuando dijo que iba a hacer un paseo la guerra contra la República Islámica. Y por otro lado, también lo que está ocurriendo dentro de Estados Unidos, en el sentido de que la oposición que está mirando permanentemente y pensando en noviembre en las elecciones de medio término, ven a una figura de Trump cayéndose todos los días. Por eso que esta posibilidad de acuerdo es tan importante para uno como para el otro, pero partiendo siempre del hecho que aquí hay un derrotado, ya hay un derrotado, y se llama Estados Unidos, imperialismo yanqui, y su hijo putativo, la entidad sionista israelí. Pero que no haya error, esto no es una negociación entre iguales que buscan un punto medio. Es un enfrentamiento entre una potencia victoriosa que ha quebrado la voluntad de un enemigo materialmente superior y una superpotencia derrotada que intenta desesperadamente encontrar una salida. La realidad central, a menudo enterrada bajo una avalancha de cortesías y guiños diplomáticos, es brutalmente simple. Irán exige el fin permanente y definitivo de esta guerra impuesta y de todas las guerras futuras. Estados Unidos, en cambio, solo busca reparar su imagen deteriorada tras una aplastante derrota militar y geopolítica, y por eso está haciendo tiempo para ver si puede recomponer sus fuerzas. Estos dos objetivos no son simplemente distintos, sino mutuamente excluyentes. Irán, por una parte, ha establecido condiciones claras e innegociables para cualquier solución, entre ellas que la guerra no provocada e ilegal impuesta al pueblo iraní debe terminar completa y definitivamente antes de que siquiera pueda comenzar cualquier discusión sobre el expediente nuclear. Desde la perspectiva yanqui, el impulso para poner fin a esta guerra no surge de una repentina adhesión a la paz. Jamás lo harían. No está corriendo por las venas de quienes dirigen los destinos de Estados Unidos hoy la idea de una paz para calmar las ansiedades y los dolores del mundo. Si no, se trata de una huida desesperada y también de un fracaso catastrófico de quien se puso a la cabeza de esto, que es el señor Donald Trump, pero también con su perrito faldero, Marco Rubio, que está tratando de hacer buena letra para ver si consigue, desplazado Trump y caído en desgracia en el Partido Republicano, a lo mejor asoma la cabeza a Marco Rubio para ser candidato a presidente. Estados Unidos ya no intenta ganar, sino evitar la apariencia de haber perdido. Y la derrota que Washington busca eludir no se limita al campo de batalla militar contra Irán, donde su armamento más sofisticado resultó incapaz de quebrar la resistencia iraní. De manera más profunda, se trata, y hay que decirlo con todas las letras, de una derrota en el ámbito más amplio de la competencia global con otras potencias reales y potenciales. Cuando Washington mira hacia Pekín y Moscú, ve buitres que rodean su posición debilitada en el escenario mundial. Poner fin a esta guerra bajo cualquier condición que no logre disimular ese fracaso, obviamente supondría para el mundo la señal de que el momento unipolar estadounidense ha llegado realmente a su fin. Esa es la pesadilla que mantiene en vela a Donald Trump. Irán, sin embargo, opera desde una lógica estratégica completamente distinta. Para el liderazgo iraní, el resultado de cualquier negociación destinada a poner fin a esta guerra debe alcanzar un único objetivo existencial: cerrar el camino a todas las futuras guerras de agresión. Y esto provocaría un respiro en la sociedad mundial, porque, a ver, no desde el 7 de octubre, desde el 7 de octubre del 2023, sino de décadas y décadas de ataques contra el pueblo palestino, de masacres contra el pueblo palestino, de invasiones en el Líbano, de ataques a Yemen, de ataques a Irak, de generar guerras prácticamente de exterminio, y también sanciones y más sanciones contra la República Islámica y contra cada uno de los países que en el eje de la resistencia. Eso, si a la vez le sumamos muertos y más muertos en las masacres, en el genocidio, sobre todo en Palestina, llega a poner a la sociedad mundial en un momento muy, muy difícil de no poder aguantar la impotencia y el dolor. Y cuando digo esto, pienso en los pueblos. Obviamente no pienso de ninguna manera en los organismos internacionales, en las Naciones Unidas. Todos son amigos de Israel. Lo disimulan algunos, pero todos son amigos de Israel. Porque son los que crearon al monstruo. O el monstruo no nació de una componenda de las Naciones Unidas y de las grandes potencias para darle un espaldarazo de mandato británico allí, en Palestina ocupada, y generar esta mala bestia que significa Israel por todos los muertos que le ha costado al pueblo palestino y a los pueblos de los alrededores. Por eso decimos que hoy las miradas de los progresistas, de los revolucionarios del mundo, están puestas en la República Islámica de Irán. Es el hermano mayor que ha logrado frenar a la mayor potencia bélica y a su aliada, y no menor a nivel militar, la entidad sionista. Por eso decimos, Irán no está negociando un alto al fuego o una tregua que simplemente pause las hostilidades estadounidenses. Irán está negociando una transformación estructural del equilibrio del poder regional. desde la perspectiva iraní, la guerra ya ha demostrado que la agresión contra la República Islámica conlleva costos prohibitivos. Pero no solo lo han visto Estados Unidos e Israel, sino todos esos alcahuetes, todas esas los Emiratos, esos países como Arabia Saudí, como Kuwait, Jordania, todos esos aliados que tiene Israel y Estados Unidos en la región, han sufrido carne propia, lo que significa la ira del pueblo iraní ante los ataques que venían de las bases norteamericanas en esos sitios. Por eso que esto se ha convertido ya no solo en una pelea o en una guerra entre Irán, Estados Unidos e Israel, sino que abarca toda la región. Y ahora la tarea de la diplomacia es codificar esa realidad del campo de batalla en un marco arquitectónico permanente. La voluntad de Irán no ha sido quebrada. Por el contrario, su resistencia inquebrantable ha frustrado activamente los objetivos más siniestros del enemigo. Por eso la propuesta que Irán ha puesto sobre la mesa no se basa en arenas movedizas de la conveniencia temporal, sino en el lecho firme de una lógica legal, racional, estratégica, firmemente respaldada por un poder de facto indiscutible en el terreno y por todo el pueblo de la República Islámica y pueblos de los países del eje de la resistencia. Y yo me animaría a decir, y la mayoría de los pueblos del mundo que luchan contra el imperio, contra el sionismo, contra la idea de los protectorados, contra la idea de los presidentes que se convierten en alfombras de los zapatos de Estados Unidos, o que terminan mansitos bajo el puño de Netanyahu. Por eso que tener en cuenta a la República Islámica como un aliado indispensable para derrotar al imperialismo es algo que la izquierda mundial debería debatir. Algunos lo están haciendo, otros se niegan a eso y siguen hablando tonterías de lo que es el poder religioso en Irán, los ayatolás, cuando no se dan cuenta que el pueblo entero está en armas para defender la soberanía de un país que realmente se ha convertido en una potencia.
2: Y vamos a compartir ahora la canción de Maan Rabah. Es un cantante palestino que llora a su hermano que se ha ido físicamente y le hace esta emocionante canción.

0: Continuamos el resumen de Medio Oriente y ahora vamos al Líbano. La situación en Líbano es realmente muy dura. Se está pareciendo mucho a lo que Israel está generando desde hace ya más de 2 años en Gaza, en Cisjordania ocupada. Israel no deja de bombardear ni un solo día, ni una sola hora, tanto en Palestina, en Gaza, como en el Líbano. Y ya no solo en el sur del Líbano, que es obviamente el objetivo que los obsesiona, porque creen que de esa manera pueden destruir a la resistencia, a Hezbollah, están más que equivocados, ya hablaremos de eso, sino que golpean, como hace Israel siempre con esa perversidad, a población civil en Beirut, a población civil en cada uno de los sitios que ellos consideran estratégicos, pero no porque haya regimientos militares, sino porque haya aglomeración de pueblo, de población, y les es más fácil generar una catástrofe permanente y con esto imprimir terror. Fíjense que al menos 7 paramédicos fueron asesinados y otras personas resultaron heridas en nuevos ataques aéreos lanzados estos últimos días en el sur del Líbano. Y los nuevos bombardeos israelíes apuntaron principalmente al personal médico. Esto ya lo vimos en Palestina, ¿no? Y lo están haciendo no solamente en el sur del Líbano, sino en distintas zonas del país. Y al menos 2 paramédicos de la Asociación de Ambulancias Al-Risala murieron, otros 2 resultaron heridos en la ciudad de Deir Kanum, y también otro paramédico murió y otros 4 resultaron heridos en 2 ataques aéreos israelíes contra una motocicleta y ambulancias en la ciudad de Burj Rajal. Todo esto lo sabemos gracias a la agencia Al-Mayadeen, que tiene a sus corresponsales poniendo el pellejo allí en plena confrontación, y sabiendo que no solo los médicos son objetivo de los israelíes, sino que también los periodistas, y están las pruebas al canto con lo ocurrido en Palestina, donde prácticamente 300 colegas asesinados, hombres, mujeres, que estaban trabajando desde hace mucho tiempo así en la zona, o jóvenes que se incorporaron ante la caída de otros colegas y ocuparon ese lugar. El informe que llega del Líbano afirma también que otros 4 paramédicos murieron en la madrugada del viernes pasado y 2 resultaron heridos en un bombardeo israelí contra un puesto de control de la autoridad sanitaria. Están marcadas las banderas blancas, en la cruz de la Cruz Roja. Bueno, sin embargo, se ataca con toda saña a quienes están tratando de evitar que muera más gente. Está claro que Israel ignora la resolución de la OMS atacando deliberadamente al personal médico. Y esto lo dice el Ministerio de Salud libanés, que ha condenado los nuevos ataques sistemáticos contra el personal de la salud, diciendo que las agresiones violan todos los estatutos internacionales. Que atacar un hospital, que atacar un centro sanitario, no se daba ni siquiera en la Segunda Guerra Mundial, con todo lo que significa eso, cuando el poder del nazismo avanzaba sobre Europa. Siempre, de todas maneras, se trató de respetar los hospitales. Algunos habrán sido atacados, pero eran muy pocos. Ahora es sistemático. Ahora es directamente algo que Israel no puede dejar de hacer. Como tampoco puede dejar de matar. Uno se pregunta muchas veces, ¿qué pasa por la cabeza de esta sociedad israelí que se dicen, como suelen decir los israelíes, muy cultos, con capacidades científicas muy elevadas, con gente que, bueno, habla muchos idiomas, Ahora, ¿de qué les ha servido si son asesinos? Si son asesinos de la peor calaña, de la peor. Y matan y matan y no dejan de matar y aprovechan si hay un conglomerado de niños en un colegio, como pasó esta semana en Palestina ocupada, y bombardean ese colegio, o colegios que son escombros, escombros, entre los escombros los niños estaban estudiando. Y como decía un compañero estos días, bueno, nosotros apostamos a la vida, seguimos avanzando. También lo repite Taher Ali, un compañero palestino que entrevistamos y que van a escuchar ustedes la entrevista en la segunda media hora del programa, que la vida sigue, que los chicos siguen estudiando en medio de las bombas, de los cuerpos mutilados, de la muerte de familiares, en el medio del hambre, en el medio del frío, del calor, en el medio de la decisión de un sistema cruel como es Israel, de generar milicias a las que le pone mucho dinero, comprando algunos lumpenes palestinos o trayendo algunos desde la diáspora o metiendo directamente israelíes, milicias que atacan a los palestinos y que son combatidas por la resistencia, no nos cabe la menor duda. Esto es todos los días se ve en Palestina o en el Líbano la necesidad por parte de los luchadores y luchadoras de unir fuerzas, de ponderar y fortalecer el eje de la resistencia. Y de esta manera tratar de que sea el pueblo palestino, sea el pueblo libanés, sean los pueblos de la región los que decidan cómo vivir y además que tengan la posibilidad de no tener siempre encima la espada de Damocles de los asesinos, sean sionistas, sean estadounidenses, que lo único que ambicionan es destruir territorios o borrarlo, limpiarlo, para que entren los miles y miles de colonos que siempre tiene Israel a mano y generar este gran Israel que lo obsesiona a Netanyahu y que no va a conseguir, porque ahí hay pueblos dispuestos a vender cara su libertad y están dispuestos a vencer. Esto es lo que no puede admitir ni Trump ni Netanyahu.
1: Y al cierre de este programa tenemos que decir que desde la Global Sumud flotilla se sigue denunciando y desde todas las redes que seguimos a la flotilla, al convoy terrestre, 10 voluntarios y voluntarias están detenidos y detenidas por las Fuerzas Armadas Árabes Libias, esta parte del este del país. Estos delegados civiles que habían iniciado en el cruce de Sirte negociaciones para asegurar el paso del convoy de ayuda a Gaza, se perdió el contacto desde las 3 de la tarde del día 24 de mayo. Todavía no se tiene noticias de ellos, se está moviendo todas las comunicaciones mundiales, sobre todo aquellas que estamos siguiendo esta segunda flotilla por tierra, que no puede avanzar, no ha podido avanzar y que ahora se encuentran estas personas detenidas. Entre ellas están director y directora de Nodal, del portal de Argentina, Paula Jiménez y Lucas Aguilera. Desde aquí lanzamos esta noticia para que se difunda y para seguir esperando que aparezcan sanos y salvos.

0: Bueno, y ahora en resumen de Medio Oriente, como todas las semanas, vamos a tener una entrevista, en este caso con un compañero que vive en Euskal Herria, en el País Vasco, Taher Ali, conocido en las redes por todas sus opiniones. Él pertenece al Ateneo Palestino y vamos a hablar un poco de los últimos acontecimientos de esta situación cada vez más enervante y cada vez más realmente conmocionante que sigue ocurriendo en Palestina, por un lado, pero que obviamente ahora se ha extendido también al Líbano, a Irán y a casi todos los países que están dentro del eje de la resistencia. Taher, mucho gusto, mucho encantadísimo de tenerte en el programa y te damos la bienvenida.
1: Un placer, encantado de estar aquí, camaradas.
0: Contanos un poco cómo estás viendo la situación en Palestina puntualmente en función de dos cosas. Una, que diariamente, a pesar de que se sigue hablando y hablando del alto el fuego, el ocupante israelí sigue bombardeando, matando, asesinando. Y por otro lado, ¿cómo ves? ¿Cómo hace el pueblo palestino para, a pesar de todo eso, seguir plantando cara allí entre los escombros de Gaza o en la Cisjordania ocupada?
1: Pues la situación en Palestina, como ya os imaginaréis, es horrible. Habría que dividirla en tres partes. Una sería Gaza, otra sería lo que se entiende como Cisjordania y otro serían los territorios del 48, aquellos palestinos y palestinas que tienen en principio la ciudadanía israelí y bueno, están sometidos a 50 leyes raciales. Normalmente nos olvidamos de ellos. Están en una situación muy difícil también y muy complicada, donde les meten 5 años de prisión por compartir vídeos y están en una situación bueno, bastante difícil, bastante parecida a la Sudáfrica del apartheid, a los judíos en Alemania con las leyes de Nuremberg o al pueblo negro en Estados Unidos con las leyes de Jim Crow. Luego está el pueblo en Cisjordania con una ocupación que se palpa el día a día con los checkpoints y además con las razias y que están haciendo los colonos individualmente por su cuenta, eso que se llaman colonos ilegales, ¿no? Porque para la comunidad internacional, de alguna forma, los colonos de Tel Aviv supuestamente serían legales, ¿no? Algo que es completamente absurdo. Pero bueno, estamos viendo cómo no cesan en sus abusos, cómo cada vez instalan más colonias, cómo queman a la gente en sus casas, cómo roban ganado, cómo cometen todo tipo de tropelías con el apoyo del ejército colono oficial, por supuesto, que siempre está velando por ellos. Y en tercer lugar, en lo que es la Palestina histórica, pues tendríamos a nuestro noble pueblo en Gaza, que cómo están sobreviviendo, pues es algo que nos preguntamos incluso los que somos oriundos de allí, como yo. Pero la vida sigue en ese campo de exterminio y es algo que, por cierto, también pasó en el exterminio de la Segunda Guerra Mundial, cuando llegaron a algunos campos y resulta que había habido nacimientos en esos campos de exterminio nazi, ¿no? En ese periodo. Y yo creo que Gaza es un ejemplo de ello también. La gente está muy mal, la ayuda humanitaria en absoluto es suficiente. La resistencia, a pesar de que el alto el fuego es continuamente violada por la ocupación, pues hace sí que, pensando en el bien de su pueblo, sí que se retiene y no ataca al ocupante, pero hay muchos combates contra las milicias proisraelíes, hay milicias subvencionadas, mantenidas y armadas por Israel y la resistencia pues da cuenta de ellos y les mantiene a raya y eso no deja de ser una lucha en apariencia indirecta contra la ocupación. Estamos viendo cómo no cesan tampoco los bombardeos, cómo no la gente se sigue muriendo de hambre, de enfermedades curables, hay todo tipo de epidemias, pero también se celebran bodas, la gente vive en los escombros, la gente saca sus carreras, saca sus doctorados, los niños y las niñas aprenden a leer y la vida de alguna forma pues sigue. Sigue con la esperanza de la liberación.

0: ver muchísimo a la NACBA del 47, ¿verdad? El 48, porque tiene toda una connotación que Israel practica permanentemente, que es ellos que tanto hablaron de que los palestinos lo querían echar al mar, ellos apuestan a el exterminio y al etnocidio, ¿verdad?, del pueblo palestino. Esto que vos decís de que la resistencia trata de no provocar más todavía, más muertes, eso, ¿cómo lo está viviendo el pueblo palestino? Porque debe ser muy difícil no reaccionar frente a tanto atropello, ¿no?
1: Pues efectivamente es algo bastante, bastante difícil, pero bueno, es la resistencia que sabía considera que es la mejor estrategia en este momento, y desde luego pues lo será. La gente pues quiere aliviar en alguna medida la situación, y seguramente la liberación militar pues no dependerá solo del frente de Gaza, dependerá también de que a cómo avance en el norte con nuestros hermanos y hermanas del Líbano, dependerá mucho también de la Guardia Revolucionaria Islámica y el apoyo que pueda brindar la República Islámica de Irán, tratando de equilibrar un poco esta enorme asimetría, ¿no?, atacando los potenciales de la máquina genocida de Israel. Y bueno, pues la etapa que toca ahora es la de la paciencia estratégica, que es algo de lo que el pueblo de Gaza es experto. Es una gran franja llena de refugiados que no ha hecho más que reconstruirse desde que la ocupación lo creó con su genocidio. Y bueno, hemos visto también muchos otros ejemplos, ¿no? Como por ejemplo, pues, la paciencia estratégica que ha sabido tener Hezbollah y cómo está contestando después de que le habían dado por muerto tantas veces, o la paciencia estratégica que ha demostrado tener Irán, y aún así esa capacidad para lograr la victoria que ha tenido.
0: En este marco también está el señor Benvir, ¿verdad? Benvir, que es un gran provocador, además de un genocida. Él fue uno de los impulsores, con varios del grupo de él, Smotrich y compañía, del tema de la ley de pena de muerte para los prisioneros palestinos. ¿Esto lo ves con posibilidad de que se concrete, o es toda una parada así para generar la idea de que nosotros hacemos lo que queremos?
1: Yo creo que sí se concretará. Bueno, de alguna forma ya se viene concretando, ¿no? Son cientos los palestinos y palestinas que han sido exterminadas en las prisiones sin que hubiera una ley, y ahora pues se legaliza, de la misma forma que hubo cientos de miles de torturados hasta que el Tribunal Supremo israelí legalizó oficialmente la tortura. Son, bueno, pasos que se dan más allá, y la historia demuestra que cuando los regímenes genocidas están cerca de caer, lo que hacen es aumentar este sadismo, ¿no? Cuando el Ejército Rojo rompió las líneas alemanas y empezó a avanzar hacia Berlín, el exterminio nazi no hizo más que multiplicarse y cada vez hacerse más atroz, y a mí no me cabe duda de que empezarán las ejecuciones. Sin embargo, un síntoma que me parece que es importante destacar es que cuando Ben-Gvir intentó descorchar el champán en la Knesset, cuando se aprobó esta ley y Fungier a decirle que ahí eso, pues, que no se podía hacer y todo esto, al fijarnos en las imágenes de la Knesset, vemos que había sillas verdes, algo que no era el edificio normal del Parlamento colonial, y es porque estaban bajo de un búnker, y bajo un búnker se aprobó esta ley. Y yo creo que eso también es señal de los tiempos y del poco tiempo que le queda a Israel.
0: Yendo a lo que está ocurriendo con la República Islámica, que evidentemente ya hay que computarlo como una derrota, pase lo que pase a futuro, pero como una derrota para Trump y su estrategia de pulverizar a Irán, como lo dijo, y la misma idea que tiene Netanyahu. Estamos en un momento de un impasse peligroso también, en el que parece que habría posibilidades de negociación, pero siempre está la idea.

0: de que Israel puede soltarse de la mano del amo. Esto sería complicado, ¿verdad? En función de si se logra una posibilidad de acuerdo, que haya un tercero que imposibilite ese acuerdo.
1: Sí, yo creo que de hecho la razón de que Israel no lo va a permitir va a ser al final la razón última por la que no va a haber ningún tipo de acuerdo. Y si hay algún tipo de acuerdo que en apariencia parece que se va a mantener, pues va a ser simplemente hasta que las propias contradicciones de la entidad genocida en su fase final o las propias inercias de autodestructivas que tiene Estados Unidos como imperio en declive harán que otra vez se enciendan las llamas de la guerra, ¿no? Yo creo que el mejor ejemplo fue la guerra de los 12 días del verano pasado, donde Irán metió tal paliza a la entidad sionista que estos tuvieron que suplicar un alto el fuego a través de los Estados Unidos. Y a pesar de eso, apenas unos meses después, están otra vez volviendo las mismas. Israel no tiene ninguna posibilidad de mantenerse, que si no es con la guerra, ya está en una fase de disolución total y por sus propias contradicciones internas, no solo ya por lo inviable que hace un Estado colonial cuando una milicia en Irak es capaz de hacer volar un dron y explotarlo en el puerto de Haifa, ¿no? Y por sus propias contradicciones internas me refiero a que ya antes del 7 de octubre hubo varios gobiernos en pocos meses. O sea, los colonos ya no se ponen de acuerdo en cómo quieren que sea el sistema, entre los que son abiertamente fascistas y los que son liberal-demócratas raciales, porque aunque se habla de liberal-demócrata siempre hay que tener en cuenta que eso no nos incluye en absoluto a los de la raza inferior, ¿no? O entre los que son religiosos no son religiosos, o entre los que son askenazis blancos, con los misrajíes de origen árabe o africano o asiático, o los judíos negros, que son prácticamente subhumanos, poco por encima de los palestinos, ¿no? Esto ya hace que sea inviable y la guerra es el único pegamento temporal que lo puedo sostener. Entonces, a mí no me cabe ninguna duda de que la guerra es inevitable. Estamos en la fase final.
0: En ese marco está el eje de la resistencia también. Ahí está la actitud que ha tenido, una actitud de solidaridad internacionalista rajatabla en Yemen, de intervenir a pesar de lo golpeado que estaba Yemen después de haber librado una guerra contra la OTAN árabe. Y esto ha construido un escenario que hacía mucho tiempo que no veíamos, que son varios países unidos o varias organizaciones unidas para enfrentar a dos enemigos, a todo lo que significan esos dos enemigos. ¿Vos ves que la República Islámica tiene la posibilidad de reconstruir esa idea que en algún momento se dio con el nacerismo, con el panarabismo, con la idea, más allá de que son persas y árabes, que eso era, está fuera de discusión, pero la idea de una unidad férrea para imponer también un discurso diferente en Medio Oriente?
1: Yo creo que lo es y que lo demuestran con sus acciones. Sobre todo ven la unidad, lo enmarcan en algo como el panislamismo, podríamos decir, aunque esto es una palabra con mucha carga negativa por la literatura que hemos tenido en el último siglo, por lo menos. Pero bueno, ese proyecto, ¿no? Y no el panislamismo en un sentido excluyente. El propio Irán busca esa concepción para un poco unificar que no era solo Persia, ¿no? Que hay muchas minorías dentro de Irán, como baluchis, como azeríes, como kurdos, como árabes, etcétera, ¿no? Y era un poco una forma de unir, a pesar de que también tiene una gran comunidad cristiana y a pesar de que tiene la mayor comunidad judía nativa de Asia Occidental, porque Israel son colonos, pero los judíos iraníes sí que son nativos. Eso es la comunidad judía nativa más grande de Asia Oriental, de Asia Occidental. Y yo creo que están demostrando que apuestan por esa unidad. Yo creo que con la construcción del eje de la resistencia y con el apoyo a las resistencias locales, sobre todo desde que consiguieron librarse de esa guerra proxy contra Saddam Hussein, en la que les metió Estados Unidos, han hecho un apoyo innegable a la resistencia palestina, a la resistencia libanesa y también en los últimos tiempos se la dieron a la resistencia yemení, como bien ha señalado su lucha y esa revolución triunfante tan, tan desconocida, ¿no? Para el resto del mundo, esta revolución campesina que está en el poder, dando demostraciones de lo que significa el antiimperialismo y además y el internacionalismo. Y además, esto también es algo de Irán, que no solo ha apoyado a los pueblos islámicos, sino mucho más allá. Hemos visto cómo Nelson Mandela llamó a Jamenei mi líder, o cómo se reunían con el comandante Fidel Castro, o con Thomas Sankara, o cómo tienen a la embajada británica en Teherán, en una calle que se llama la calle Bobby Sands, en honor a este mártir del IRA, ¿no? Esta es la naturaleza de la República Islámica de Irán, y de la que solo nos cuentan partes malas, y la mayor parte de ellas, pues más bien inventadas.
0: Recientemente hubo un encuentro, un congreso de Fatah, de la autoridad palestina, posterior a una elección que fue una elección muy poco propagandizada. ¿Y qué opinás vos de todo el juego que ha hecho la autoridad palestina durante este periodo tan doloroso?
1: Bueno, la entidad, la Autoridad Nacional Palestina, nace de Oslo, como sabemos, nace de una tradición y nace como una autoridad pues colonial, y eso hace que con el paso de los años no haya hecho más que acentuar, ¿no?, esa naturaleza, sobre todo desde el martirio de Yasser Arafat y desde que cogió el poder este traidor, que es Mahmoud Abbas, ¿no?, este espía extranjero. Desde el 7 de octubre no se ha hecho más que evidenciar esa situación lamentable. Ya de antes tenían una desaprobación prácticamente total, de más del 90% en el caso de Mahmoud Abbas, y la aplastante mayoría del pueblo palestino, según encuestas incluso occidentales, quiere que se disuelva la Autoridad Nacional Palestina, que eso era algo que hace no muchos años no ocurría, por esas falsas esperanzas que existían de que viniera algo mejor. La Autoridad Nacional Palestina ha visto en el genocidio de su propio pueblo la oportunidad de intentar buscar algún tipo de reconocimiento internacional, ha intentado capitalizar la resistencia de nuestro pueblo en Gaza para reafirmarse como una especie de interlocutor válido del pueblo palestino. Algo absurdo que, por supuesto, solo compra en general Occidente y sus satélites, ¿no? Y hemos visto cómo en las reuniones de Rusia o de China, que sí que fueron serias, fueron invitadas todas las facciones de la resistencia que tienen la misma o más legitimidad en general que esa Autoridad Nacional Palestina, bueno, mucho más, ¿no?
0: Frente a todos estos acontecimientos ocurridos desde el 7 de octubre, hemos palpado claramente cómo las instituciones internacionales miraron a un costado, y la mayoría de ellas incluso han jugado a favor de la entidad ocupante, del sionismo. En ese marco, vos que vivís en Europa, ¿cuáles son lo que has palpado así como efectos positivos y negativos? Porque digo, pensando también en los pueblos de Europa, que sí se han movilizado, pero la mayoría de los gobiernos no han apostado ni siquiera a intermediar.
1: Yo creo que el mando palestino sabía perfectamente, igual que antes de ellos muchos líderes anticoloniales y movimientos anticoloniales, sobre todo del pasado siglo, sabían que lanzar esta ofensiva, que en un principio era difícil que cumpliera directamente el objetivo de derribar a la entidad sionista, ¿no? Bueno, evidentemente este no era el objetivo, era bastante más humilde, pero aparte de los objetivos tácticos, como coger prisioneros para intercambiarlos por los prisioneros palestinos, también buscaba que el mundo viera lo que es la crudeza de la colonización, ¿no? Evidenciar esa opresión para que todo el mundo fuera consciente y no pudiera mirar a otro lado, a la vez que enseñaban al imperialismo que no iba a existir ningún tipo de rendición y que el pueblo palestino no iba a resignarse a ser asesinado poquito a poco en ese genocidio silencioso que la comunidad internacional considera de alguna forma soportable, ¿no? Cuando la gente quería que parara, bueno, la gente, cuando los estados hablaban de que era insoportable estas masacres que estaba haciendo Israel en la franja, En el fondo estaban diciendo volver al genocidio soportal, este que es poco a poco, este que no hace que la sangre pase por debajo de la mesa de las relaciones y se pueda disimular, porque lo que estáis poniendo en juego es todo el entramado del imperialismo, no solo la brutalidad de Israel, sino la complicidad necesaria de Occidente, del Occidente colectivo, de Estados Unidos y sus satélites, y hay que destacar principalmente a la Unión Europea, ¿no? Cómo no hubiera sido posible este nivel de genocidio si no fuera por el apoyo de los aviones espía británicos, por los medios franceses, por los insumos alemanes, como y esta inyección de dinero que pues que hacía toda la Unión Europea y en gran medida, por cierto, también el Reino de España.
0: También, ya que estamos en Europa, esta semana ha pasado algo realmente muy llamativo y muy doloroso también, lo que pasó en el aeropuerto de Bilbao, cuando llega la flotilla Global Sumut, cuando llegan algunos tripulantes de la flotilla, y son algo que no pasó en ninguno de los países donde llegaron otros activistas y otros tripulantes, son golpeados con saña por la Policía Autónoma Vasca. ¿Qué señal hay detrás de eso para vos?
1: Bueno, y además por testigos presenciales y por lo que hemos podido ver de una forma también bastante coherente por los vídeos, ya estaba planeado por al menos el dispositivo policial practicar esa violencia. Estaba todo preparado precisamente para causar violencia contra estas compañeros y compañeras que acababan de ser torturadas por Israel, y evidencia que la Ertzaina es un grupo que desde antes de su fundación, la Ertzaina es la Policía Autónoma Vasca, desde antes ya de su fundación, cuando estaba en germen, ya recibió instrucciones de Israel. Hay una relación simbiótica completa de entrenamiento militar, de armas, de software de espionaje. Hay una relación muy estrecha en este mercado de la opresión entre la Ertzaina y Israel. La Ertzaina es prácticamente ya una fuerza de extrema derecha. Bastante como algo así como el 90%, bueno, más del 90% de los sindicatos policiales de este cuerpo, ¿vale? Reflejados en el número de votos que han recibido en sus elecciones. Creo que son 59 delegados de 60 delegados sindicales de esta policía han apoyado esta acción, ¿no? Es un grupo pues completamente de extrema derecha, hasta el punto de que se ha convertido seguramente en algo problemático para el gobierno vasco, que es nacionalista en teoría, pero bueno, indudablemente pues muy, muy conservador y burgués, ¿no? Incluso para ellos se ha convertido en un problema ya. Y evidencia que Israel es un problema para el mundo, no solo por la matanza en Asia Occidental, sino porque lo que da a las élites del mundo son herramientas para machacar tanto a pueblos ajenos como a sus propios pueblos, ¿no? Y por eso, si tiramos del hilo sionista, les vemos relacionados en la Operación Cóndor, en los genocidios que ha habido en nuestra América, les vemos relacionados en el genocidio en el Congo, les vemos relacionados con el genocidio en Sudán, etcétera, etcétera. Y vienen palos para todos los pueblos, incluidos los del norte global. Creo que han regalado la resistencia palestina, y hay que saber aprovecharlo, a todo el mundo, a toda la juventud y a todos los luchadores y luchadoras, la señal de que se tienen que despertar y que tienen que enfrentar. Y creo que nos ponen en una mejor posición, por ejemplo, en Europa, para luchar contra el rearme, para luchar con la guerra a la que nos quieren forzar con Rusia, para luchar contra este proceso de fascistización que estamos teniendo en nuestras sociedades, y creo que está contribuyendo también a que de alguna forma empiece a desinflarse esta burbuja de neofascismo que está surgiendo en todo el norte global.
2: Y nos despedimos de este programa escuchando una canción de hace unos días para Palestina, Ximena Castro, Desde el río hasta el mar. Hasta la próxima semana con más resumen de Medio Oriente. ¡Sí!

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martes 19 nos ha dejado físicamente en Ciudad de México, donde falleció. Y ya estaremos hablando sobre ella, precisamente el símbolo cultural de Colombia.

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ayuda técnica del compañero Miguel Ángel, transmitiendo desde el salón múltiple, en la sala múltiple de Alabeti Ratia, en ese programa especial donde tenemos, vamos a tener una programación cultural, política, reivindicativa.

Programa especial de cierre de campaña de Iván Cepeda, presidente en Vitoria-Gasteiz, en esa dupla de Iván Cepeda y Aida Quilcue. Con una variedad de contenidos en el día de hoy, sábado 23 de mayo de 2026, pero dedicado especialmente a Colombia. Con el programa del día de hoy queremos analizar muy brevemente cómo está la situación en América Latina, pero también el inicio de las elecciones presidenciales desde el próximo lunes 25 al 31, al domingo 31 de mayo 2026, y el cierre de campaña en Vitoria-Gasteiz de Iván Cepeda y Aida Quilcue. Sí, de forma muy puntual vamos a mirar el recorrido rápido de América Latina y el Caribe, lo más principal que tiene que ver con la República Bolivariana de

0: Porque el programa de hoy, un programa que recordaremos brevemente lo que está pasando en esa América Latina y el Caribe. Recordaremos a nuestra querida, a nuestro querido símbolo cultural en Colombia que nos ha dejado esta semana de luto. A nivel cultural, a nivel mundial. Con Totó la Momposina, que nos dejó físicamente, pero ahí está, escuchamos, estamos escuchando esas canciones bellísimas que creó desde hace 50 años. La dinámica del día de hoy, pues vamos alternando las presentaciones culturales, los saludos de las organizaciones sociales, sindicales, políticas. Y vamos a tener dos entrevistas exclusivas de los congresistas colombianos Alfredo Mondragón y Alejandro Toro. También tendremos la degustación de las arepitas y las empanadas colombianas para los asistentes que van llegando. Bueno, un saludo muy especial también a los profesores y profesoras del Sindicato de Educadores de Santander, Colombia, que ayer nos hacían llegar ese saludo después de 28 años. En este programa cultural, político y reivindicativo que estamos haciendo en el día de hoy, especialmente para todos y todas. Aquí tendremos las palabras de diferentes amigos y amigas que nos han hecho llegar esos saludos, pero en especial vamos a tener físicamente aquí
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0: En esta transmisión vamos a tener esa actuación cultural de Nubia Vélez, de Sol Villa, de Chelo y Armando, de Yurgi Ibarreche, de Radio Revolución. Ya lo tendremos.

Centro Cultural Reivindicativo, los queridos amigos Ivón San Saturnino, responsable de EH Bildu en Araba, y Alberto Porras, Titos. Vamos a tener también las palabras y el saludo de Igor Chillón, que es el coordinador del sindicato LAP. De los partidos políticos que ya hemos anunciado esa participación de EH Bildu, también estará el EPK, el Partido Comunista Euskadi, con Salvador González. Vamos a tener la participación también del Ateneo Republicano con Fernando Aguriondo. Los compañeros de Podemos también con Guillermo Presa. De la Universidad del compañero Joseba Arregui, profesor universitario. Del compañero dirigente de la Asociación de Vecinos de Judimendi, Ángel Madina. Y como no, por supuesto, del sindicato SK, Juan Miller. Como veis, queridos amigos y amigas, tenemos bastante contenido para el día de hoy con esas presentaciones culturales, las entrevistas, los mensajes. Vamos a tener también, ya lo hemos dicho, de la colaboración, ese análisis desde Colombia, pero que han estado aquí en físico los compañeros. Alfredo Mondragón, congresista colombiano, y lo mismo que Alejandro Toro, enviándonos ese saludo en el día de hoy, en este cierre de campaña en Vitoria-Gasteiz de Oribán Cepeda y Aida Quilcue. Vamos a tener esa biografía también para los que no conocéis del compañero Iván Cepeda. Va a empezar. Y de la compañera Aida Quilcue.

estos son los contenidos del programa, de este programa especial que estamos haciendo desde el Salón Múltiple de Alabedi Irratia.

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Ya van llegando, ya van acercándose por el salón múltiple de Alabedi Ratia. En este programa especial que estamos desarrollando en el día de hoy, en ese cierre de campaña de Iván Cepeda, presidente en Vitoria-Gasteiz, y en esa dupla interesante de Iván Cepeda y Aida Quilcue. En esa variedad de contenidos en el día de hoy, sábado 23 de mayo 2026, dedicado a Colombia, pero sin olvidarnos de América Latina y el Caribe, y también de Euskal Herria, sin olvidarnos.

Bueno, decir a nuestro querido Radio Escucha, porque nos están escuchando a nivel de internet y a nivel del FM, del 107.40 FM. Eso quiere decir que nos escuchan aquí mismo en Vitoria-Gasteiz, pero también en cualquier parte del mundo que se conecten directamente con Alabedi Ratia y la triple Alabedi.com.

en Colombia y por fuera también, porque lo hicimos, pudimos votar a nivel internacional, afortunadamente. Y el balance que hay que hacer muy rápidamente para entrar en las en estas presidenciales del próximo lunes 25 al 31 de mayo son las siguientes. Un balance después de las legislativas del pasado 8 de marzo. El Congreso colombiano está compuesto por 100 curules o escaños en el Senado y de 183 en la Cámara de Representantes. En estas elecciones legislativas se vio que el movimiento Pacto Histórico obtuviera unos buenos resultados, pero no suficientes. Para las transformaciones que necesita este país y los colombianos pobres, que son la mayoría, el Senado colombiano está compuesto por 102 senadores más, el escaño del segundo. El segundo más votado en las próximas elecciones de la presidencia estará también en el Senado. Esto quiere decir que cualquier reforma necesita 52 curules o 52 votos para convertirse en ley. Según los escrutinios, el Pacto Histórico ganó las elecciones con 27 curules del 14 de marzo, un informe en el Senado, con un crecimiento importante de 7 escaños más que en el 2022, y que nuestro candidato Iván Cepeda señaló como el segundo tiempo de transformaciones. Hay que decir, queridos amigos y amigas, que el Pacto Histórico es la principal fuerza política hoy en Colombia, tanto en la Cámara de Representantes y en el Senado. La coalición Pacto Histórico obtuvo más de 4.420.000 votos, donde la bancada del Senado se caracteriza por una buena participación femenina, con 14 mujeres y 13 hombres, lo que representa un 52% de presencia de mujeres.

0: Y de cara a estas presidenciales, queridos amigos y amigas, que del próximo 31 de mayo en concreto, pero a nivel internacional, que van desde el próximo lunes al 31.
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0: Desde el 1, lo que tiene que ver con la zona norte del estado, lo que cubre el consulado de Bilbao, desde el 1 de enero 2026 al 31 de mayo, del 31 de mayo, se han inscrito 1.700 colombianos y colombianas más para votar. Esto hay que decir que no tenemos conocimiento tampoco de cuántas personas más se apuntaron vía digital en la registraduría, en la cual hicimos también desde aquí, desde Vitoria-Gasteiz, ese registro que fue el 22 y el 29 de marzo para que pudiesen votar en estas presidenciales. Nos lleva a que una estadística en donde pasan más de 100.000 personas inscritas en la zona norte del Estado español en el consulado de Bilbao. ¿Cuántos son los inscritos, o sea, las personas aptas para votar? Pues bueno, aproximadamente son 26.000 nuevos colombianos o colombianos y colombianas que pueden, para la zona norte, votar en el consulado, en las diferentes mesas que han colocado en Bilbao, en Oviedo, en Logroño y en Pamplona. Deciros que el pasado 8 de marzo votaron 5.407 personas en las elecciones legislativas. Nosotros esperamos que en estas presidenciales, desde el próximo lunes,

0: colocar también de introducción, porque los invitados, los y las invitadas van llegando en el día de hoy para esta actividad, y quiero poner en contexto a todos, tanto los presentes que estamos aquí, como también a nuestros radioescuchas, ¿quién es Iván Cepeda Castro? El compañero Iván Cepeda es un político, defensor de derechos humanos y filósofo colombiano. Actualmente es senador y candidato presidencial del partido político Pacto Histórico en las elecciones presidenciales de Colombia de esta próxima semana. Es presidente de la Comisión de Paz del Senado de la República. Fue representante a la Cámara entre el 2010 y 2014. Desde 2012 fue facilitador del acuerdo de paz entre el gobierno de Colombia y la guerrilla de las FARC EP, el cual se firmó en el 2016. Desde 2015 se desempeñó también como facilitador de los diálogos de paz entre el gobierno de Colombia y el Ejército de Liberación Nacional. Ha sido presidente de la Comisión de Paz de la Cámara de Representantes y del Senado de Colombia. Iván Cepeda ha sido un fuerte contradictor con el expresidente Álvaro Uribe Vélez, el mayor criminal de la historia de Colombia, a quien ha cuestionado por presuntas violaciones a los derechos humanos durante su vida política. En abril del 2012, siendo representante a la Cámara, citó a un debate de control político en el Parlamento colombiano sobre el paramilitarismo en Antioquia, donde mencionó los supuestos nexos de Álvaro Uribe Vélez y sus allegados con el paramilitarismo durante el desempeño de este como gobernador de dicho departamento.
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En esta actividad que estamos desarrollando hay que decir que, bueno, también están las arepitas, también están las empanadas, como también el café colombiano.

Que no falte el café colombiano y está presente también en nuestro programa del día de hoy, este programa transversalizado por el cierre de campaña de Iván Cepeda, presidente, que desarrolla la comisión de impulso de Vitoria-Gasteiz. En esa comisión de impulso está Chelo.

colombianos y colombianas que desde hace muchos años están y estamos defendiendo aquí esa presencia del pacto histórico.

Bueno, ya lo decíamos también, nuestra escaleta, que van a estar aquí representantes políticos, todos vosotros ya están aquí en la sede del Salón Múltiple de Alavés.

0: Fernando Aguriondo del Ateneo Republicano, estará también, y ya están Ivón San Saturnino y Alberto Porras, muy conocido por muchos como Titos, y que ya se encuentran aquí en el salón, lo mismo que el compañero Chus de Guerrera Ariques y Benetaco Green. Estará también el compañero Igor Chillón, el representante comarcal de LAB, del sindicato LAB. El compañero profesor Joseba Arregui de EHU, la Universidad del País Vasco. El compañero Ángel Madina del barrio Judimendi, líder civil del barrio Judimendi.
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0: Como no, también nuestro colaborador, nuestro analista también, Juan Miller. En combinación con los artistas Sol Villa, Nubia Vélez, Chelo y Armando, y el compañero Yurgi Ibarreche de Radio Revolución.
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0: Bueno, vamos a invitar al compañero, a los dos compañeros, Ivón San Saturnino y Alberto Porras, a Titos, para que se acerque.

Experto en políticas sociales y con amplia experiencia en entidades del tercer sector y diversos movimientos sociales aquí de Vitoria-Gasteiz. También es concejal del Ayuntamiento de Vitoria. Y el compañero Ivón San Saturnino es el responsable en Álava de H. Bildu. Arquitecto de profesión, es el principal responsable político de EH Bildu en el territorio de Araba. Bueno, vamos a invitar a los dos compañeros para que tomemos asiento por aquí, cerca, y que los podamos escuchar para todos y para todas.

0: Bueno, compañero Titos y el compañero Ivón, egunon, compañero.
1: Egunon.
2: Egunon.
0: Bueno, pues es que ricasco por venir, por estar aquí en este espacio que hoy hacemos, transversalizado con Colombia, dedicado precisamente a ese cierre de la campaña de Iván Cepeda y de Aida Quilcue, como hace 4 años, que yo creo que si recordamos lo celebramos, ¿no? con mucho ímpetu allí en la calle Cuchillería, y que pues pudimos compartir, ¿no?, con todos. Esperemos que si se sale el próximo 31, la semana siguiente lo podamos hacer allí, no lo sé, pero esas son nuestras intenciones, ¿no? Que en primera vuelta el compañero Iván Cepeda y Aida Quilcue los podamos sacar, que somos nosotros los responsables, ¿no? Pues compañeros, tienen la palabra. ¿Tenéis la palabra?
2: Pues sí, como decías, sin lugar a dudas, seguro que el día 31 celebramos la victoria del pacto histórico y celebramos que Iván Cepeda y Aida Quilcue se toman las responsabilidades de gobierno. Como decías, hemos llegado al final de una campaña llena de ilusión y con ganas de que el gobierno del cambio siga adelante. Iván Cepeda y Aida Quilcue son las personas que van a seguir impulsando la transformación social de Colombia, que van a poner en el centro la vida y la dignidad de las personas colombianas y también la vida y la dignidad de las personas que por diferentes razones tuvisteis que abandonar vuestra tierra y que hoy conformáis esa amplia diáspora colombiana y también vasco-colombiana en el caso de Euskal Herria. Desde Euskal Herria Bildu no lo dudamos. Euskal Herria Bildu ha estado, está y estará con vosotras, con el pacto histórico y con la transformación social que los y las colombianas merecéis y os estáis ganando a pulso. Frente al odio y la guerra que incitan los demás candidatos, nosotras no olvidamos quiénes son, de dónde vienen y a dónde quieren llevar a vuestro país. Y no lo permitiremos, no pasarán por los falsos positivos, por las madres buscadoras, por los jóvenes de la primera línea, por la colombianidad afro, indígena o campesina y por las que tuvisteis que dejar vuestra otra tierra. EH Bildu con el pacto histórico, EH Bildu con Iván y EH Bildu con Aida. Toda nuestra fuerza, ilusión y ganas han estado en esta campaña y estarán acompañándoos tanto en Colombia como aquí en Euskal Herria en los diferentes puntos de voto que se abrirán la semana que viene. Y sí, vamos a ganar en la primera. Iván presidente, eta gora Colombia.
0: Gora. Sí, señor, sí, compañero, que nos quieres comentar, Titos, sobre todo esto, sobre toda esa proyección, porque ya lo habéis dicho, ¿no? Como la derecha, ultraderecha en Colombia, pues está haciendo y deshaciendo, ¿no? Apelando a todas las circunstancias, como lamentablemente tratan de hacer con Cuba, ¿no? Y con la República Bolivariana de Venezuela. Con Colombia lo mismo, ¿no? Ya lo han dicho los audios del Honduras Gate, ¿no? Dejaron abierto, al descubierto, toda una situación bastante complicada que se proyecta sobre México y sobre Colombia en particular. No solo no descuidar América Latina, porque esos van avasallando contra América Latina, pero ya lo han dicho, ¿no? Van a meter todos los recursos y van a impedir también que nuestro pueblo colombiano pues salga allí. No hay en estos momentos territorios que están sitiados por los grupos paramilitares, por la derecha, la ultraderecha, y que está apelando, apela a ello el señor de las Priella, lo mismo que las diferentes candidatos, ¿no?, de ellos mismos, y que lamentablemente se presenta siempre cuando hay un proceso electoral. Lo tuvo el compañero presidente Gustavo Petro, pero que en esta ocasión no ha sido la excepción, y ya lo hemos visto, ¿no? Todos los apelan hoy a situaciones como las disidencias, que ahora lo llaman a los grupos paramilitares, lo llaman las disidencias, y son precisamente utilizadas por el por el estamento militar, por los grupos económicos colombianos, lo que nosotros llamamos los actores y factores fácticos que hay allí y que perduran y vienen perdurando todavía en este país. Bueno, sí, compañero, a ver qué nos dice Titos.
1: Teníamos que estar aquí, evidentemente, por cercanía y porque es evidente que siendo pueblos físicamente muy separados, pero compartimos una serie de valores, una serie de luchas, y sobre todo porque la estrategia de la extrema derecha es internacional y está utilizando factores muy parecidos, como has explicado ahora mismo, para evitar el empoderamiento del pueblo, la evolución, incluso podríamos decir la democracia. Entonces, en ese aspecto, como compartimos valores, desde todo el trabajo más individualizado aquí, más centrado en Gasteiz, que es lo que a mí me toca, pues por la relación que tenía con vosotros, con Armando, con Chelo, etcétera, pues bueno, teníamos que estar aquí apoyándoos otra vez más. Y bueno, pues como hemos comentado, esperando que realmente podamos hacer esta celebración que anunciabas.
0: Muchísimas gracias. Es que ricasco, compañeros, Ivón, Alberto, por haber estado aquí en este momento. Le invitamos a que pueda degustar unas empanaditas, unas arepitas, ¿no?, que están ahí armando y que la han traído las compañeras y compañeros que hemos organizado este comité de impulso de Vitoria-Gasteiz, comité de impulso de la campaña, en la cual pues nos satisface que nos acompañéis en estas actividades que siempre tratamos de estar ahí, ¿no?, de poder cumplir con la historia, ¿no?, porque eso es cumplir con nuestra historia colombiana, con nuestra historia también aquí en Euskal Herria, y que ahondamos en la medida de las posibilidades para que lo que ha dicho Titos, podamos fortalecer esa democracia aquí en Euskal Herria, como también a nivel de Colombia, que está dolida por todo este gendarme que hoy tenemos a nivel internacional, que trata de imponer desde los aranceles y las medidas coercitivas pues muchas sanciones hacia nuestros pueblos y nuestros países, ¿no? Es que ricasco, compañeros.
1: Es que ricasco, Zubieta.
2: Estaremos muy pendientes del resultado de las elecciones, porque al final en Colombia y en todo Latinoamérica se está jugando
0: sí, la vida, como dice, ¿no?
2: Se está jugando la dignidad de los pueblos, la soberanía de los pueblos. América Latina no es patio trasero de nadie, y mucho ánimo, y celebraremos la victoria en primera el próximo 31.
0: Ojalá, compañeros, ojalá. Qué ricasco, zurí, compañeros.

cuando queráis, compañero Armando y Chelo, con esa participación cultural. O podíamos empezar con esta intervención cultural con la compañera Nubia Vélez. Llamamos a la compañera Nubia.

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He tenido relación con la música toda mi vida adulta. No lo planeé así. Y al principio ni siquiera fue una ambición seria. Pero así acabó siendo. Un muy feliz accidente, tengo que decir. Es un poco extraño, sin embargo, que gran parte de mi identidad esté atada a una cosa completamente efímera. La música es intangible. Existe solo en el momento en que es aprehendida. Pero aún así, puede alterar profundamente nuestra manera de ver el mundo y nuestro lugar en él. La música puede ayudarnos a superar momentos difíciles de la vida, cambiando no solo cómo nos sentimos por dentro, sino también cómo nos sentimos o cómo sentimos todo lo que nos rodea. Es muy poderosa.

ciertos o en la calle, o cual sea la intención, la misma pieza musical puede resultar una intromisión molesta, desagradable y ultrajante, o puede hacerte bailar. Cómo o cómo no funciona la música depende no solo de lo que es aisladamente, si se puede decir que tal condición existe, sino en gran parte de lo que la rodea, de dónde y cuándo la escuchas, de cómo es ejecutada o reproducida, de cómo se vende y se distribuye, de cómo está grabada, de quién la interpreta, de con quién la escuchas y finalmente, por supuesto, de cómo suena. Estas son las cosas que determinan si una pieza musical funciona, si logra lo que se propone conseguir y que es... Cada capítulo de este libro se centra en un aspecto diferente de la música y su contexto. En uno se plantea cómo ha afectado la tecnología al sonido de la música y a lo que pensamos de ella. En otro se considera la influencia de los sitios donde la escuchamos. Los capítulos no están ordenados cronológicamente ni siguen una secuencia. Los podéis leer en cualquier orden, aunque creo que el orden por el que mis editores y yo nos hemos decidido tiene cierta fluidez. No está hecho al azar. Para esta edición en rústica he añadido secciones a varios capítulos. Son actualizaciones cosechadas de mi experiencia en la gira de promoción del libro en tapadura, correspondencias recientes, tecnologías emergentes y un par de nuevas colaboraciones. Mis ideas sobre todos los temas aquí contenidos evolucionan constantemente a medida que aprendo más cosas.

Esto no es un relato autobiográfico de mi vida como cantante y músico, aunque sin duda gran parte de mi forma de entender la música ha resultado de muchos años de grabaciones y conciertos. En este libro recurro a esa experiencia para ilustrar los cambios en las tecnologías y en mi manera de entender la música y los conciertos. Muchas de mis ideas sobre lo que implica aparecer en un escenario, por ejemplo, han cambiado completamente a lo largo de los años, y mi propio historial de conciertos es una manera de contar la historia de una filosofía en constante evolución. Otros han escrito en profundidad sobre los efectos fisiológicos y neurológicos de la música. Algunos científicos han empezado a examinar los mecanismos exactos del efecto de la música en nuestras emociones y percepciones. Pero no es de esto de lo que hablo aquí. Me he centrado en cómo puede moldearse la música antes de que llegue a nosotros. ¿Qué hace que nos llegue realmente o no? ¿Y qué factores externos a la música misma hacen que nos haga vibrar? ¿Hay un bar cerca del escenario? ¿Puedes guardarte esa música en el bolsillo? ¿Les gusta a las chicas? ¿Es asequible?

He evitado en gran medida los aspectos ideológicos de la creación musical y de la producción. Queda fuera del ámbito de este libro el hecho de que la música puede servir a intereses nacionalistas, o escribirse para incitar a la rebelión, o derrocar una cultura establecida, tanto si el motivo es político o generacional. Tampoco estoy muy interesado en estilos y géneros específicos, pues me parece que ciertos modelos y modos de comportamiento a menudo se repiten en círculos completamente diferentes.

Espero que encontréis aquí algo de qué disfrutar, aunque mi propia música no os interese. Tampoco tengo interés en el desmesurado ego que mueve a algunos artistas, aunque el maquillaje psicológico de músicos y compositores da forma a la música en por lo menos igual medida que cualquiera de los fenómenos que me fascinan. He preferido buscar modelos de cómo se escribe la música, cómo se graba, distribuye y percibe, para preguntarme después si las fuerzas que crearon y configuraron esos modelos han guiado mi propia obra, y quizá también la obra de otros. Se espera que en este libro no solo hable de mí. En la mayoría de los casos, la respuesta es que sí, no soy diferente de los demás.

arruina el deleite hacerse tales preguntas en un intento de ver cómo funciona la máquina? Para mí no. La música no es frágil. Saber cómo funciona el cuerpo humano no impide disfrutar de la vida. La música ha existido desde que la gente empezó a juntarse en comunidades. No va a desaparecer, pero sus usos y significados evolucionan. Actualmente me siento conmovido por más música que nunca. Tratar de verla con una perspectiva más amplia y profunda pone de manifiesto que el lago es más amplio y profundo de lo que creíamos.

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Todos somos africanos. La música de percusión funciona bien al aire libre, donde el público puede bailar y deambular a la vez. Los extremadamente intrincados ritmos superpuestos que son típicos de esa música no se mezclan unos con otros, como lo harían, por ejemplo, en el gimnasio de una escuela. ¿Quién inventaría, interpretaría o perseveraría en tales ritmos si sonaran fatal? Nadie, ni por un minuto. Además, esa música no necesita amplificación, aunque eso llegaría más tarde. El musicólogo norteamericano Alan Lomax, oneachik berba inixan dou, ondarrun bebaie onzan, ondarruko kantak grabaten, epini isatzu hau beran diskoko kanta batzuk ondarrun grabatakuk. Pues el musicólogo norteamericano Alan Lomax sostenía en su libro Folk Sound, Steel and Culture que la estructura de esa música y de otras del mismo tipo, conjuntos sin líder, básicamente, emana de y refleja sociedades igualitarias. Pero baste con decir que eso es enteramente otro nivel de contexto. Me encanta su teoría de que los estilos de música y de baile son metáforas de las costumbres sociales y sexuales de las sociedades donde surgen. Pero esta no es la historia en la que me quiero centrar en este libro. Hay quien dice que todos los instrumentos que aparecen en la foto de la parte superior de la página siguiente, Damborra Cachitavis, derivaron de materiales locales fáciles de conseguir y, por tanto, fue la conveniencia, con lo que se insinúa solapadamente cierta falta de sofisticación, lo que determinó la naturaleza de la música. Tal aseveración implica que esos instrumentos y esa música eran a todo lo que esa cultura podía llegar, dadas las circunstancias. Pero yo argumentaría que esos instrumentos fueron cuidadosamente construidos, seleccionados, personalizados y tocados para adaptarse de la mejor forma posible a la situación física, acústica y social. La música se adapta a la perfección sónica y estructuralmente al lugar donde es escuchada. Se adapta absoluta e idealmente a esa situación. La música, una cosa viva, evolucionó para encajar en su nicho disponible.

esa misma música, Dambora Gachitabil, percusiño yachik, se convertiría en un mazacote sónico dentro de una catedral. La música occidental de la Edad Media era interpretada en catedrales góticas de muros de piedra y en monasterios o claustros de arquitectura similar. En esos espacios, el tiempo de reverberación es muy largo, de más de 4 segundos en la mayoría de los casos. De manera que una nota cantada unos segundos antes flota en el aire y se convierte en parte del paisaje sonoro presente. Una composición con cambios de clave musical invitaría inevitablemente a la disonancia, pues las notas se superpondrían y chocarían en una verdadera colisión sónica. Así, lo que se desarrolló, lo que mejor suena en ese tipo de espacios, tiene una estructura modal, a menudo con notas muy largas. Melodías de progresión gradual que rehuyen cambios de tono funcionan magníficamente y reafirman su ambiente místico. Esa música no solo funciona bien acústicamente, sino que ayuda a establecer lo que entendemos como aura espiritual. Los africanos, cuya música espiritual suele ser rítmicamente compleja, quizá no asocien la música originada en esos espacios con la espiritualidad. Para ellos, tal vez sea simplemente confusa e indistinta. No obstante, el mitólogo Joseph Campbell pensó que el templo y la catedral eran atractivos porque recreaban especial y acústicamente la caverna, donde los humanos primitivos empezaron a expresar sus anhelos espirituales. O por lo menos, puesto que casi todos los indicios de tales actividades han desaparecido, ahí es donde creemos que primero expresaron esos sentimientos. Se suele asumir que mucha música medieval de Occidente era armónicamente simple, con pocos cambios de clave, porque los compositores no habían desarrollado aún el uso de armonías complejas. En ese contexto, no habría necesidad o deseo de incluir armonías complejas, pues habrían sonado horrible en tales espacios. Creativamente, hicieron lo más apropiado. Suponer que en música existe algo así como progreso y que hoy día es mejor de lo que era, es típico del exceso de autoestima de quienes viven el presente. Es un mito. La creatividad no mejora.

Bach ejecutó muchas de sus interpretaciones y composiciones de principios del siglo XVIII en una iglesia más pequeña que una catedral gótica. Como os podéis imaginar, allí ya había un órgano y el sonido era reverberante, aunque no tanto como en las gigantescas catedrales góticas. La música de Bach, que Bach compuso para tales espacios, sonaba bien allí. El espacio hacía que el único instrumento, el órgano de tubos, sonara más lleno y contribuía también a suavizar agradablemente los errores al subir y bajar las escalas, tal como solía hacer él. La afinación en claves diferentes, en la innovadora manera de Bach, tenía cierto riesgo en salas como aquellas. Antes, los que componían para esa clase de salas lo hacían en una sola clave y podían ser tan insípidos y monótonos como quisieran, pues si la sala sonaba como una piscina vacía, no era problema. Recientemente asistí al Festival de Música Balcánica de Brooklyn, en una sala casi idéntica a la iglesia que aparece en la página anterior. Las bandas de instrumentos de viento tocaban en el centro de la sala y la gente bailaba en círculos a su alrededor. El sonido era más bien reverberante, poco ideal para los complicados ritmos de la música balcánica, pero, una vez más, esa música no se desarrolló en salas como aquella. A finales del siglo XVIII, Mozart interpretaba sus composiciones en eventos que tenían lugar en los palacios de sus mecenas, en salas grandes, pero no gigantescas, al menos inicialmente. Mozart componía sin pensar que su música iba a ser escuchada en auditorios de música clásica, que es donde se suele escuchar hoy, sino en salas más pequeñas e íntimas, llenas de gente que con sus cuerpos y sus elaborados ropajes amortiguaban el sonido, lo cual, sumado a la recargada decoración y a su modesto tamaño comparado con el de las catedrales e incluso con el de las iglesias corrientes, hacían que aquella también recargada música pudiera ser escuchada en todo su intrincado detalle. Además, con aquella música también se podía bailar. Supongo que para hacerse oír por encima del bailoteo, el repiqueteo de zapatos y el cotorreo, hubo que encontrar cómo subir el volumen de la música. Y la única forma de conseguirlo, tal como se hizo, era aumentando el tamaño de la orquesta. Entretanto, en la misma época, había gente que iba a escuchar ópera. La Scala fue construida en 1776. La sección original de la orquesta consistía en una serie de casetas o habitáculos en lugar de las filas de asientos que hay hoy día. La gente comía, bebía y hablaba y hacía vida social durante las actuaciones. El comportamiento del público, parte importante del contexto musical, era muy diferente entonces. En aquellos tiempos, la gente hacía vida social y se gritaban unos a otros durante la representación. También gritaban hacia el escenario para pedir bises de arias populares. Si les gustaba un tema, querían oírlo de nuevo ya. El ambiente era más parecido al CBGB. CBGB. Horire Ramones eta jote ban sali New Yorkeko, ez? Catedral del Rock, zango benduke. 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Bueno, pues el ambiente era más parecido al del CBGB que a cualquier sala de ópera contemporánea. ¿Ves? 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La Scala y otras salas de ópera de la época eran más bien reducidas en tamaño, mucho más que las grandes salas de conciertos que actualmente predominan en Europa y Estados Unidos. La profundidad de la Scala y de muchas otras salas de ópera de aquel periodo es quizás como la del Highline Ballroom o el Irving Plaza de Nueva York.
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Pero la escala tiene más altura y un escenario más grande. Esas salas de ópera, a diferencia de los grandes auditorios de hoy en día, tienen un sonido muy compacto. He actuado en algunas de esas antiguas óperas y si no subes demasiado el volumen, funcionan sorprendentemente bien para ciertos tipos de música pop contemporánea. Echadle una mirada a Bayreuth, la sala de ópera que Wagner hizo construir para su música en la década de 1870 o alemanita. Como podéis ver, no es enorme, no es mucho mayor que la escala. Wagner tuvo el valor de pedir que construyeran la sala que mejor acomodaría la música imaginada por él, lo cual no implicaba más asientos para el público, tal como un empresario pragmático habría requerido hoy día. Lo que se amplió fue el escenario para la orquesta. Wagner necesitaba orquestas más grandes para conseguir la pomposidad requerida. También hizo crear nuevos y más grandes instrumentos de metal y pidió una sección de percusión ampliada para crear grandes efectos orquestales. De alguna forma, Wagner no encaja con mi modelo. Su imaginación y su ego debían de ser mayores que las alas de entonces, así que fue la excepción en lo de no adaptarse. Se da por sentado que Wagner estaba principalmente forzando los límites de la arquitectura de ópera preexistentes, no inventando algo partiendo de cero. Tras construir el lugar, se dedicó más o menos a componer para este y sus particulares cualidades acústicas. Con el paso del tiempo, la música sinfónica empezó a ser interpretada en salas cada vez más grandes. A ese formato musical, concebido originalmente para salas de palacio y para las salas de ópera de tamaño más modesto, se le pedía injustamente que se adaptara a espacios más reverberantes. Así, posteriores compositores clásicos escribieron música para esas nuevas salas con un nuevo sonido, música que ponía énfasis en la textura y a veces se servía del impacto sonoro y del dramatismo para llegar a la última fila, más alejada que antes. Tenían que adaptarse y así lo hicieron. La música de Mahler y de posteriores compositores sinfónicos funciona bien en espacios como el Carnegie Hall. La música rítmica, música percusiva con predominio de batería, como la mía, por ejemplo, lo pasa muy mal en este lugar. He actuado un par de veces en el Carnegie Hall y puede funcionar, pero está lejos de ser la situación ideal. No volvería a tocar esa música allí. Me he dado cuenta de que el lugar de más prestigio no es siempre el mejor para tu música. Esa barrera acústica podría entenderse como una sutil conspiración, un muro sónico, una manera de mantener apartada la chusma. Pero no entraremos en esto, al menos por el momento.

Al mismo tiempo que la música clásica se iba introduciendo en las nuevas salas, la música popular lo hacía también. A principios del siglo pasado, el jazz se desarrolló junto a la música clásica tardía. Esa música popular se tocaba originalmente en bares, en funerales y en burdeles y garitos donde se bailaba. En esos espacios había poca reverberación y no eran grandes. Así que, como en el CBGB, la sensación rítmica podía ser fuerte y directa. Scott Joplin y otros han señalado que en su origen los solos y las improvisaciones de jazz eran una forma práctica de solucionar un problema que había surgido. La melodía escrita se acababa mientras los músicos aún tocaban y con el fin de alargar un fragmento popular para el público que quería seguir bailando, los intérpretes improvisaban sobre una progresión de acordes, manteniendo el mismo ritmo. Los músicos aprendieron a estirar y extender cualquier fragmento de canción que resultaba popular, con lo que esas improvisaciones y prolongaciones evolucionaron a partir de la necesidad y apareció una nueva forma de música.

A mediados del siglo XX, el jazz se había convertido en una especie de música clásica y era a menudo presentada en salas de conciertos. Pero quien haya estado en ciertos garitos de música negra y haya visto alguna orquesta de metales como Revit o Dirty Dozen en un lugar como el Glass House de New Orleans, habrá visto a mucha gente bailando jazz, cuyas raíces están en la música espiritual de baile. Sí, este es uno de los tipos de música espiritual que sonaría horrible en la mayoría de las catedrales. La instrumentación del jazz se modificó también para que la música fuera audible sobre el sonido de los bailarines y el barullo del bar. Los banjos sonaban más fuerte que las guitarras acústicas y las trompetas sonaban fuerte también, hasta que la amplificación y los micrófonos se hicieron de uso común. Hubo que adaptar a la situación los instrumentos que se tocaban para los que se componía. La configuración de las bandas, así como las partituras que los compositores escribían, evolucionaron para ser oídas. De la misma manera, la música country, el blues, la música latina y el rock and roll fueron todas ellas, originalmente, formas de música para bailar y tenían también que sonar lo bastante fuerte para hacerse oír por encima del parloteo. La música grabada y la amplificación cambiaron todo esto, pero cuando esos géneros cristalizaron, estos factores solo empezaban a percibirse.

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Les Paul, el mismo tipo que construyó una de las primeras guitarras eléctricas, puede también atribuirse la invención de la grabación multipista. La grabación multipista significa registrar lo que tocas y luego rebobinar la toma hasta el principio y añadir más música a lo grabado. Puedes añadir la voz de tu esposa, tal como Paul hizo con su mujer, la cantante Mary Ford, o puedes tocar contigo mismo, tal como también hizo Paul, grabando y tocando la batería primero y luego añadir varias partes de guitarra, creando así una banda con un solo miembro. También puedes variar la velocidad de la grabadora para crear efectos insólitos como rapidísimos e imposibles punteos, por ejemplo. En 1947, Paul y Mary grabaron una canción llamada Lover, que fue el primer single comercial grabado en multipista. El multipista de Les Paul se acercaba a lo que hoy llamamos grabadora sonido sobre sonido. En la primera versión que Paul hizo de esta tecnología, podéis añadir música a una pista grabada previamente, pero entonces las dos tomas quedarán unidas permanentemente. Si cometías un error, tenías que empezar desde el principio. Era un poco como pintar con acuarelas o cocinar. En mis días de instituto, mi padre modificó una pequeña grabadora Norelco de carrete para que yo pudiera hacer eso. Grabé capas y capas de acoples de guitarra hasta acabar formando un aullador y chirriante conjunto de guitarras. Un amigo y yo intentamos hacer algo más accesible grabando una versión de Happy Together, la canción de los Turtles, usando botes de patatas fritas como batería y cantando melodías nosotros mismos. Fue de lo más divertido, pero fastidioso y frustrante también, pues cada error significaba empezar de cero otra vez. Con los aparatos de sonido sobre sonido, las pistas que grababas primero se iban efectivamente copiando encima cada vez que añadías otra capa, así que iban bajando en calidad y sonaban más apagadas cuantas más partes añadías. Por tanto, lo que se solía hacer era grabar al final las pistas que sabías que irían por delante, pues estas, generalmente las voces, tenían que ser las más nítidas y las que mejor sonaran. Muchas bandas, incluyendo a los Beatles, empleaban una variación de esta técnica. Aunque disponían de una verdadera grabadora multipistas, solo tenía cuatro pistas separadas. Zelako gaur egunin, hori moten daue prehistoix. Si querían añadir una quinta pista, tenían que grabar las cuatro anteriores en dos pistas de una segunda grabadora de cuatro pistas que les proporcionaba dos pistas adicionales para grabar. Sin embargo, al hacer esto, todas las grabaciones previas hechas en el primer cuatro pistas se convertían en segunda generación y el balance entre esas pistas quedaba fijado para siempre, de la misma manera que con la técnica de Les Paul. La mayoría de las veces no se notaba, pero si ocurría repetidamente, el efecto de empañamiento se empezaba a percibir.

En 1948, con la introducción de los discos de larga duración, LPs, las compañías de discos alentaban a los artistas a grabar música específicamente para el nuevo formato, puesto que los nuevos discos podían venderse más caros y generar más beneficio por unidad que los singles de 45 revoluciones por minuto o los 78 revoluciones por minuto que ya iban desapareciendo. Algunos artistas le tomaron gusto a la idea y empezaron a alargar su música para encajar en el nuevo formato. Aparecieron los LPs temáticos. Frank Sinatra fue uno de los primeros que adoptaron ese formato con su colección de canciones de música ligera, pensadas para noches de pisito de soltero. Los LPs de canciones temáticamente asociadas, típicos de musicales de Broadway como Oklahoma o Sonrisas y Lágrimas, fueron inmensamente populares. A finales de los años 60, las largas jam session hallaron lugar en los discos, así como composiciones de Miles Davis y de varias bandas de rock que a menudo llenaban la cara entera de un álbum. Los LPs tenían sus propias limitaciones técnicas. En cada cara caben entre 20 o 24 minutos de música, y cuanto más fuerte suena esta, especialmente los sonidos más graves, más profundos y anchos son los surcos estampados en el disco master. Esto significa que esos pasajes graves o fuertes acababan usando más espacio físico en el disco y por tanto quedaba menos tiempo total para música en el LP. La música contundente tenía que sonar más baja o ser más corta para encajar en los discos. Podías tener una buena gama de bajos en tu disco, pero entonces había que bajar el volumen general, y aunque en casa uno podía subir el volumen de su tocadiscos para compensar esto, el volumen bajo suponía una gran desventaja en la radio y en las máquinas de discos. Con la música clásica, el tamaño y la profundidad de los surcos variaba a lo largo de un LP. En los pasajes tranquilos, los surcos podían ser muy finos y estar estrechamente espaciados, de manera que cabía más tiempo y música en el mismo espacio, lo cual podía quedar después contrarrestado por los surcos anchos necesarios para los momentos con más volumen y graves. Los técnicos, llamados de masterización, aprendieron a comprimir la mayor cantidad de música en un disco, manteniendo a la vez el máximo volumen y el mayor rango dinámico posibles. Los tonos de corte, las máquinas que tallaban los surcos, ajustaban automáticamente el tamaño del surco según el sonido que se grababa, pero eran los técnicos de masterización quienes decidían cuánto cabía en una cara y cuánto había que bajar el volumen de cara entera o alterar un poco la música disminuyendo selectivamente el volumen de las partes más graves. Hay gente capaz de identificar grabaciones de música clásica simplemente observando los surcos de un LP. Con el vinilo en la mano pueden ver, por ejemplo, que hay un pasaje reposado en los primeros 3 minutos del disco, un fuerte crescendo en el minuto 15 y un pasaje moderado al final de la cara, cerca de los 22 minutos. A partir de esto pueden adivinar de qué grabación se trata. Tal proeza no sería tan fácil de conseguir con la música pop, que tiene que ser grabada y compuesta con un volumen más constante. En las actuaciones en directo, la música pop necesita ser oída por encima de un público bullicioso y a veces ebrio, y los pasajes tranquilos pueden pasar desapercibidos. Con el advenimiento de la radio, enseguida se vio claro que los pasajes extremadamente fuertes o extremadamente tranquilos resultan desagradables y distorsionados por un lado y se perdían por el otro, con lo que se tendió a buscar una especie de uniformidad
estandarizada del sonido. El volumen se convirtió en una cualidad determinante del éxito o fracaso de un disco. Los discos que sonaban más fuerte despuntaban en la radio o en los altavoces de la máquina de discos y captaban la atención de los oyentes, al menos por un momento. Pero eso bastaba para que el oyente no moviera el dial de la radio. He puesto énfasis en sonaban porque el sonido no podía realmente ser más fuerte que el de la competencia. Las emisoras de radio estaban sometidas a requisitos legales y tenían, por tanto, limitaciones de volumen. No podían hacer sonar unas canciones más fuertes que las otras, pero hay trucos psicoacústicos que tanto músicos como productores de discos empezaron a emplear para engañar al oído y hacerle creer que una canción sonaba más fuerte que la anterior. El uso de compresores, limitadores y otros aparatos para crear un volumen aparente se extendió cada vez más. En la radio, al ser aplicados a la emisión entera, esos aparatos podían hacer que una emisora sonara más fuerte y posiblemente más excitante que la otra. Otros trucos para aumentar el volumen aparente eran musicales. Ajustando hábilmente el arreglo de los instrumentos en una grabación, se pueden conseguir algunos de los efectos de un compresor, pero sin él, a veces molesto, artificial e invasivo, si es audible, efecto de aplastamiento. Si hay pocos instrumentos sonando a la vez, cuando el cantante o la cantante canta, no hace falta que la voz suene más fuerte que el resto para que se oiga con claridad. Distribuir los instrumentos y los arreglos en el espectro de frecuencias también ayuda. Los instrumentos que suenan en el mismo rango de frecuencias compiten unos con otros para hacerse oír, así que por lo general es mejor asignar a cada parte un nivel de frecuencia diferente si quieres que todas destaquen. Si el grupo entero toca en las frecuencias más bajas de su gama, hay muchas posibilidades de que todo acabe sonando confuso y embarullado, pero si se distribuyen bien, cada parte sonará más nítida y la suma de todas se oirá más fuerte.

0: Arratsaldeon, bienvenidas y bienvenidos a Codoro Games, el programa semanal de videojuegos de Alavedi Ratia. Yo soy Coca González.
1: Lo tengo que repetir porque he visto que está picado y he dejado de mirar.
2: No lo hagas, déjalo que yo iba a hacer un comentario sobre ello.
0: Vale, de acuerdo, pues creo que estoy picando, no he dicho que no estamos remitidos en Eguski Ratia, así que no repito la toma. Yo soy Coca González y me acompaña Asier Bermejo. ¿Qué tal estás, Berme?
2: Es que me ha hecho mucha gracia porque todo esto ha venido, porque como has hecho la mítica de estarte ajustando el micro justo cuando suena la intro, en vez de en los 15 minutos anteriores que hemos estado hablando,
0: eso es.
2: Las primeras dos palabras que has dicho, las has dicho cerquísima, o sea, has hecho así, ¿sabes?
0: Sí.
2: A full en el micro, porque estabas mal posicionado, no sé qué, y he dicho, guau, guapísimo esto, tío.
0: Vale, bueno, pues lo dejamos como testigo para la gente.
2: ¿Cómo nos gusta destapar, quitar la cortina del Mago de Oz?
0: Efectivamente.
2: En este programa, y que veáis un poco, pues como es un programa de radio y no de vídeo, como suelo decir, que por lo menos sintáis un poco lo que sentimos nosotros, haciendo este programa semanal de videojuegos en Alavedi Ratia y remitido en Eguski Ratia para todas vosotras, ¿eh? ¿Qué te parece?
0: Y que te diré que esta semana viene más o menos cargadito y que igual tenemos que empezar a arrancar a decirles a los siguientes qué es lo que vamos a tener en este programa.
2: Pues igual sí, venga, te lo voy a contar yo y tú sí, bájate porque si no me pide un churro ahí cada vez que hablas. Ha habido anuncios por ahí, ¿vale? Hay un anuncio del estudio de la peña que hace los Kingdom Come. Ha habido un Warhammer Schools, que es esta especie de evento que hace Warhammer, que creo que no es solo de videojuegos, creo que es de más cosas también.
0: Creo que es solo de videojuegos, de hecho.
2: Ah, sí.
0: Vale, o sea, bueno, que pues ese es el igual, que es de videojuegos, el y videojuegos demás, ¿no?
2: También había videojuegos, vaya. Eso es. Parece que van ya terminando Destiny 2 también, así que ahí está el tema. Y eso, y más noticias, ¿vale? Y luego, además, traemos
0: cinco juegos
2: de la semana. En realidad, vamos a hacer dos un poco en análisis o comentario un poco más largo y tres un poco más por encima, pero en total son cinco, ¿vale? Uh-huh. Que son el Forza 6,
0: el Forza Horizon 6,
2: perdón.
0: Atención.
2: El Lego Batman 2. Legacy of the Dark Knight, Yoshi and the Mysterious Book, el Phonopolis y el Zero Paradise. ¿Qué te parece? Pues, con todo eso venimos, ¿eh? Así que no nos podemos...
0: Por eso decía que hemos quitado algunos títulos de lanzamientos de la semana porque no da.
2: Había movida, sí.
0: No entra todo esto. Y aparte, no sé si tú has jugado cosas, pero yo sí he jugado unas pocas cosas. No tantas como me gustarían, pero algo sí he jugado.
2: A ver...
0: Bueno, no pasa nada.
2: Como bien tienes escrito, esto hay que pensar cómo lo hacemos, porque como bien tienes escrito, sería el cuarto strike.
0: Pero no existe.
2: Pero en el béisbol no existe el cuarto strike, porque el tercero te expulsan. Entonces, esto que sería ya el segundo bateador, podemos hacerlo así.
0: Claro,
2: eliminan a uno y entra el segundo bateador que tiene otros tres.
0: Estaba pensando en ver si había alguna especie de prórroga rara, pero no, claro, eso no se aplica en absoluto a un bateador expulsado, entiendo.
2: Claro, y si me expulsan a tres bateadores, o sea, serían nueve strikes, ahí igual ya sí que te puedes plantear. Bueno, se va a ver acabado la temporada.
0: Eso es.
2: Vamos a hacerlo así, venga, me parece bien, vamos a hacerlo así. Estoy con one out, o sea, me han eliminado ya un bateador y el segundo bateador tiene un strike.
0: Vale, venga, hecho.
2: Ánimo.
0: Pero por lo demás sigues leyendo mangas.
2: Sí, pues es que estoy un poco en ese plan, ¿eh? Estoy en plan muy chill y así, eso, pues viendo béisbol, tranquis, por la tarde, no sé qué, leyendo un poquito, tal.
0: Ya que últimamente hemos hablado de mangas en tu parte de lo que normalmente hablarías de lo que has jugado, voy a aprovechar para decir que yo estoy viendo no es un anime, es que es una mierda muy rara. Pero muy famosa, que es Avatar. Avatar de Last Starbender.
2: Sí, el niño calvito,
0: que es como Caillou, pero tiene poderes.
2: Sí, es
0: y está bastante bien. O sea, hay que saber a lo que estás entrando porque no... Para dejarlo claro, es una especie de serie americana que de alguna forma toma alguna inspiración en el anime, pero no es anime. Y se nota la legua que no es anime, ¿sabes? Pero sí que tiene inspiración, claramente, también en tanto en el estilo de arte como el tipo de historias que cuentan. Y como no es ni una ni otra, es muy raro, porque además tampoco está en japonés, claro, es americana. El doblaje original es en inglés, americano. Entonces, claro, me estoy viendo una especie de anime que claramente no es anime, pero que parece un poco anime, que tiene voces en inglés y que... Al ser de Nickelodeon, tiene un tono muy infantil. Entonces, tiene una mierda rara de que está guay, porque la premisa fantástica que tiene de los... bueno, es como un avatar, que es el prota, digamos, y luego están como una guerra de naciones de los elementos, los cuatro elementos. Y el avatar es el que tiene que aprender a controlar los cuatro elementos como para parar la guerra y bla, bla. Y entonces el niño, el calvito que decías, Aang, es como el nuevo avatar. Pero no sabe nada más que... Airbending, el poder mover y usar el poder del aire. Y tiene que prender el agua, el fuego y la tierra para poder terminar la guerra y tal y cual. Pero entonces la premisa está guapa, ¿sabes? Y los viajes que hacen están guapos y el lore, digamos, del mundo también está bastante guay, y el tipo de ciudades que hay así. Pero lo que va ocurriendo, según lo ves, son chorradas. O sea, es como igual hay una batalla tocha que dices, hostia, esto es todo jodido, van a quemar toda la aldea, y la queman, pero a la vez luego uno se cae de culo y suena un sonido de dibujo animado, ¿sabes? Y es como, o sea, me está costando mucho pillarle el tono porque no se acaba de tomar en serio nunca, ¿sabes? Y está bien que no lo haga, porque también tiene momentos bastante divertidos, como muy de niños, insisto, que creo que entran bien para quitarle hierro al tema, pero a la vez es como, no lo sé, es difícil de pillar, no sé, es una serie rara. Entiendo que los chavales que la vieran en su día con 13 años o lo que sea, pues mola mucho y encaja guay, pero es cierto que viéndola ahora es como raro, porque los animes, teniendo también tonterías, creo que muchas veces tiran mucho más a un tono mucho más serio, ¿sabes? Como, o igual...
2: Depende de cuál.
0: Evidentemente, sí. pero creo que dejan más claro el tono desde el principio.
2: O sea, claramente el enfoque del anime en general es a un público adulto.
0: Adolescente, adulto.
2: Salvo,
0: porque todos los shonen están enfocados a adolescentes.
2: Young adult barra adult, me refiero. O sea, no están enfocados a un público para niños, salvo, yo que sé, evidentemente Doraemon o cosas así, animes infantiles. Pero me refiero que el público del anime en general no es el mismo público que el de Nickelodeon. La franja de edad objetivo claramente no es la misma.
0: Sí, pero eso es lo que voy, que igual que Naruto, sí que es como para 14-añeros facilísimamente. O sea, los 14-añeros que se ponen un poco más edgy, que ya empiezan a decir, quiero ser molón y darks, ¿sabes? Sí, Naruto te entra como Dios.
2: No vamos a alargar tampoco la conversación porque es un programa de videojuegos, pero no te hablo aquí, ¿eh? Te estoy hablando del público objetivo original del anime, que es en Japón, ¿eh?
0: Ah, bueno, ya.
2: Claro, y te estoy hablando de eso, no te estoy hablando de que aquí
0: ya lo consumamos,
2: porque aquí en Europa, en América del Norte, o en América del Sur, lo que sea, los dibujos animados, sean del tipo que sean, siempre se concibe que son para gente que no es mayor de edad.
0: Sí, eso es cierto, ¿no? Eso es cierto también.
2: O sea, yo te hablo de que en Japón el público objeto, o sea, los animes, el manga y por diferencia del anime, el público objetivo es como los puzzles, tío, que te pone edad, que te pone más de 8, menos de 99, ¿no?
0: Ya, pues es un poco así,
2: o sea, es como el producto nacional, como quien dice.
0: Sí, eso
2: y
0: sí,
2: están
0: eso
2: enfocados
0: sí,
2: a un público súper sí. generalista de unas edades muy variadas. Evidentemente cada uno
0: está más tirado a una cosa, ¿sabes?
2: Y evidentemente los hay más enfocados a un tipo de público porque son más de romance o más de
0: más maduros.
2: No es una puta locura, pero me refiero que no está concebido como un producto infantil.
0: Ya.
2: Vale.
0: Claro, sí, pero que igual directamente desde el momento en el que enfocaron Avatar ya era en plan de somos Nickelodeon y esto tiene que ser sí o sí apto para niños.
2: Como Bob Esponja, ¿sabes?
0: Sí, es cierto.
2: O sea, creo que puede estar ahí un poco también el tema de que ya de base es un producto que no está creado para el mismo con el mismo objetivo, digamos.
0: Sí, por un medio que tampoco lo suele hacer con ese objetivo. Sí, es cierto. Y que la cultura que hay creada alrededor no es la misma. O sea, es evidente que si lo hubieran hecho japoneses con su cultura, no sería el mismo producto tampoco en tono, seguramente.
2: Claro, efectivamente.
0: Sí, entiendo.
2: Con sus cosas buenas y sus cosas malas, evidentemente. Eso es lo que acabamos de decir.
0: Eso es.
2: Pero cuando llevamos 8 minutos de programa y no hemos hablado de ni un videojuego, por culpa de mi primer strike al segundo bateador, ¿esto qué es jugado, anda? Cuéntanoslo.
0: Bueno, la culpa ha sido mía por empezar a hablar de Avatar. Que me apetecía, porque es que es una serie curiosa, pero ¿crees que hablemos más de Avatar?
2: Nah, está bien. Como tú muy bien has dicho, vamos bastante jodidos de tiempo.
0: Es cierto, se me había olvidado. Ya se me había olvidado.
2: Te has hecho el Last Airbender a ti mismo.
0: Sí, eso es. Me he hecho el truco. Yo esta semana, ya dije la semana pasada que iba a estar de vacaciones, no juego tantísimo como me gustaría, si soy sincero, pero sí que he jugado bastante. Entonces, me he jugado los primeros 3 Resident Evil de Play 1, el 1, 2 y 3, numéricamente ordenaditos. Y los aglomero porque son más o menos, son muy parecidos, la sensación al jugarla es la misma. He usado trucos en los 3, sinceramente. Y sobre todo he usado velocidad rápida porque me los conozco más o menos. He tenido que refrescar mucho el 3, el Nemesis no me acordaba casi nada. Y he ido tirando de guía muchas veces. O sea, ha sido muy lo que he comentado otras veces, de hacer el check para sacarme los retro achievements y revivir un poquillo lo que eran aquellos juegos tan clásicos. Lo que pasa es que para mi run buena, entre comillas, mi forma de jugar a los Resident Evil en orden, ya he jugado al remake del 1, al remake del 2, al remake del 3. Esto ha sido un poco más por la gracia y la curiosidad de marcarlos ya jugados en mi estantería y se acabó, no es más. Y bien, muy bien, muy divertido. Creo que han envejecido bastante bien. Si te acostumbras a los controles tanque, en realidad están bastante guay los 3 juegos y son totalmente jugables hoy en día. Lo que pasa es que te tienes que, evidentemente, eso, mentalizar un poco con los controles tanque y con el sistema de inventario un poco más raro, o sea, tiene sus cosillas, pero no me parecen tan injugables como creo que conceptualmente eran en mi cabeza, que creía que eran un ladrillo del copón, y creo que no tanto. Y luego he arrancado ya con esto he terminado mi maratón de Resident Evil, ya me he cansado un poco después de un mes y pico jugando solo a Resident Evil, lo cual creo que es culpa de Arthur Morgan, porque me quedé tan vacío por dentro que tuve que buscar otra cosa larga a la que agarrarme durante mucho tiempo, y por eso creo que recurría a Resident Evil, me quedé enganchado ahí mucho tiempo.
2: Un saludo a Arthur Morgan, oyente habitual del programa.
0: Exacto.
2: Desde 1897
0: o 99,
2: o lo que sea.
0: A John Marston, otro. Él lo escucha desde un poco antes.
2: Eso es.
0: Y eso, entonces, pues ya he dicho, mira, suficiente. Me apetece empezar. Habiendo jugado los Resident Evil tan cerca unos de otros, me he dado cuenta de que antes espaciaba demasiado igual las entregas de diferentes sagas que voy jugando a la vez. Entonces, ahora me apetece un poco ir cerrando sagas que he ido jugando, series de, ¿sabes? Como en, por ejemplo, ahora esta semana me he jugado Little Nightmares 3 y Life is Strange, porque son las últimas entregas de las sagas que llevo jugando desde hace años. Entonces, así las cierro un poco rápido en mi cabeza y me puedo poner con otras, digamos, ¿no? Y entonces eso, estoy con esa mentalidad ahora, me quiero cerrar un montón de juegos que tengo ahí en marcha, digamos, y luego ya ponerme a hacer un bucle, digamos, de 5 o 6 sagas igual, ir rotándolas entre esas 5 o 6, que creo que van a ser Final Fantasy, God of War, Resident Evil, y las otras tres las elegí ahora mismo, no me acuerdo muy bien, el Tony Hawk, que estaba por ahí también.
2: ¿El FIFA?
0: El Tony, el Assassin's Creed, y me falta una y ahora mismo no me acuerdo, pero no pasa nada. Y así que tengo ganas de llegar a ese punto para poder ir como, ¿sabes? Cerrar en mi cabeza estas cosas, ¿sabes? Y decir, vale, ya me he jugado todos los God of War, ya sé de qué va toda la movida de los God of War, y cerrarme todos los Tony Hawk, ¿sabes? Yo qué sé, mierdas. Pero total, lo que decía antes, Little MS3 es uno de los que me he jugado esta semana. Me ha gustado. Está bien, no está por encima en absoluto ni del primero ni del segundo para mi gusto, porque creo que tienen un encanto efectivamente que era mano de Tarsier, que ahí no está aquí. O sea, y más que nada sobre todo por, creo, el tono del lore, digamos, es un poco complicado, pero yo lo he comentado alguna vez que los Little Nightmares, siendo juegos muy de 2D de plataformeo, tenían la gracia para mí de que todo tenía mucha cohesión y había mucho secreto en los entornos, que si te ibas fijando visualmente, ibas pudiendo construir cosas y hacerte tus teorías raras y acababas entendiendo un poco de qué iba toda la peli. Creo que el 3 intenta esto también, creo que también tiene una historia detrás, quiero decir. Pero empezando por el punto de que el 1 y 2 compartían a uno de los protagonistas y los anteriores juegos que habían hecho Tarsier siempre compartían como núcleo a Six, y este juego es el primero que no lo hace. De repente aquí yo ya noto como una especie de desligue muy gordo. O sea, para mí Little Nightmares eran historias relacionadas de alguna forma con Six y con personajes que giran en torno a Six en algún momento. Igual que el DVR, que también me lo he comprado y lo jugaré dentro de poco. Y el DVR era, como comentamos en su día, sobre Dark Six, que era como la sombra de aquella prota y una movida así chunga. Este juego no, este juego es un prota totalmente nuevo con una compañera totalmente nueva. Y puedes elegir a jugar con cualquiera de los dos. Tiene cooperativo online, no local. Entonces lo puedes jugar con otra persona o jugar como he hecho yo, tú solo y el otro personaje es controlado por una IA. A veces da un poco de guerra porque tienes que hacer interacciones colaborativas y a veces él toma la iniciativa antes de que tú entiendas cómo resolver el puzzle. Él ya ha hecho una de las partes del puzzle, digamos, sé que te tiene que ayudar a trepar a no sé dónde, él ya se pone en la posición para ayudarte a trepar y no hace falta que tú te pongas a pensar qué tienes que hacer para salir de la sala, sino que él ya ha puesto la posición y ya te ha ayudado a entender cuál era la forma de salir de ahí. Pero hay otras veces que no, y hay otras veces que tú le tienes que dar al triángulo para llamarle y que él entienda, si estás cerca de la zona en la que hay un puzzle, que entienda que le estás pidiendo que con el arco que tiene él pueda disparar y hacer no sé qué, cuando tú no puedes hacer nada porque tú tienes solo una llave inglesa. Bueno, depende del personaje que elijas. Yo elegí de prota a la chica porque me hacía más gracia, sin más. Entonces está bien, sin más. O sea, el tema de la IA pues funciona eso un poco, a veces mejor, a veces un poco peor, pero no me ha dado mucha guerra. Me parece que los monstruos que van metiendo, los mundos, que son 4 que en total, están bien, pero son también temáticas muy hechas ya. Hay un circo, ok, hay una fábrica de como caramelos turbia, muy bien, el monstruo de esa fábrica es casi exactamente igual que otro monstruo que había en el Little Nightmares 2, o sea, me ha parecido menos original y más iterar en algo que ya estaba un poco construido, que esta peña creo que no es tan original con este tipo de terror, porque creo que hacen un terror un poco más común, ¿sabes? De, yo qué sé, de que te pongan a un monstruo, o sea, a un zombie, o a un hombre lobo, es como, bueno, ok, pero la gracia de Little Nightmares era que eran monstruos muy abstractos y muy raros, ¿sabes? Y aquí creo que no tienen tan buena mano en este tipo de diseños la peña de Supermassive. Pero bueno, bien, ok, y es cierto que acaba con más chicha narrativa y me ha gustado ya la última parte y me ha gustado un poco más porque he empezado a entender de qué iba un poco la historia, si es que tenía historia, porque yo he estado casi todo el juego pensando que no tenía ninguna historia, y sí que tenía algo, pero me ha parecido un poco sin más, o sea, está bien. Hay una mecánica hacia el final en la que manejas como dos realidades a la vez, que siempre me gusta mucho cuando hacen este tipo de mierda, sin este juego creo que funciona bastante guay, me ha parecido original también y eso es, me ha gustado más. Entonces he acabado en un punto más alto, pero también me he dado cuenta de que parece que parte de la forma de entender el lore de este juego era escuchando una especie de audio podcast raro que tienen para contarte historias paralelas, no sé qué. O sea, como que lo están intentando hacer como una especie de transmedia, de IP transmedia, no sé qué, y es como, no quiero eso. O sea, no me apetece esto con Little Nightmares, eran historias mucho más cerraditas y pequeñitas y creo que tenían su gracia así. Entonces este me ha dado un poco más de pereza, sobre todo por eso, cómo Bandai Namco está enfocando la saga. Pero bueno, está bien. Me funciona, jugarlo es divertido, la ambientación sigue siendo turbia, o sea que todo bien. Sin más, lo que pasa es que es más 7 que 9, es como me parecen en el 1 y el 2, vamos. Y ahora me está pasando algo muy parecido con Life is Strange Reunion, que está bien de primeras la idea de cerrar lo que no cerraron en el anterior juego, el Life is Strange Double Exposure, que lo jugué hace un par de años, o el año pasado igual. Pero tengo el mismo problema que me pasó con ese juego, que es que yo no había pedido este juego. Digamos que creo que es una entrega que cada vez me parece más y más y más innecesaria en la trama o en el mundo que iban presentando de Life is Strange. Porque te vuelven a meter a Chloe, que lo hemos comentado una vez, que era uno de los personajes principales del 1 y de un spin-off del 1 y así. Y eso ya, cuando lo vi en el trailer, me pareció un poco regu, y ahora también me está pareciendo regu mientras lo estoy jugando. Está bien que, según empiezas el juego, te dan 5 lecciones grandes, como en el Mass Effect, creo que era en el 2 o el 3, que si no cargabas la partida directamente, sí, tienes como una especie de cuestionario para que te digan, oye, mira, estas son las decisiones, elige cuál elegiste tú y ya está. Mm. Entonces te ponen como 5 cosas importantes, en plan, sobre todo, relaciones que tienes con diferentes personajes y si alguien está vivo o muerto, ya está. Y entonces haces la selección a mano, le das a OK y arrancas el juego. Las diferencias son muy pocas, evidentemente, porque no se han currado 5 juegos diferentes para cada una de las opciones. Es el mismo juego, solo que algunos diálogos cambian, algunos tonos cambian, pero claramente me está pareciendo, o sea, me está pareciendo un juego muy, con muy poco presupuesto, ¿sabes? Como muy pequeño, como muy limitado. Uh-huh. Y que si hubieran tenido mucho más tiempo y mucho más recursos y pasta, habrían hecho un juego mucho más guapo, y claramente no está ahí. O sea, creo que es una historia más o menos lineal, con unas pocas opciones de diálogo para hacerte parecer que sigues en Life is Strange, pero las mecánicas de ir para adelante y para atrás en el tiempo que vuelven en este juego, al igual que el primero, están también como muy, a mi gusto, están como muy guiadas. Es como, sí o sí tienes que volver 2 veces atrás en el tiempo en este puzzle para poder resolverlo, y no puedes no hacer eso, ¿sabes? En el otro, en el primero, creo que eran mucho más libres ese tipo de opciones, y muchas veces podías elegir abiertamente no retroceder el tiempo si no te apetecía. Y aquí tengo la sensación de que está todo como muy programado. Es una sensación en general, y insisto, no llevo mucho, ¿eh? No sé si lo he dicho antes, pero bueno, llevo como 3-4 horas, no sé cuánto llevaré. Es muy lentito, y me están empezando a resultar más pedantes los personajes de lo que recordaba. O sea, creo que tiene el tono que siempre tiene esta saga de demasiado artsy, ¿sabes? De peña muy bohemia y muy espiritual y así, un poquillo de todo, porque los personajes son un poco diferentes, pero tienen como este tono que se me está empezando a hacer un poco pedante comparado con... Porque al final creo que estaban presentando una especie de riesgos y una situación en la que se estaba quemando un colegio y no sé qué, y wow, esto va a ser una movida, y según cómo acababa el anterior, tenía pinta de que iba a ser un poco más accionesco todo y un poco más épico todo, y enseguida te vuelven a tirar a las movidas más cotidianas y más conversaciones más sosas y más tranquilas, y es como, pues yo qué sé, tío, ok, vale, vamos a volver a hablar con esta persona con la que he hablado 17 veces y ahora vamos a volver a hablar sobre cómo no sé quién está haciendo algo, es que no sé, me está pareciendo un poco insulso sin más, ¿sabes? Y aparte de eso, de que no tengo clara la necesidad que había de volver a meter a Chloe y empezar a intentar aquí hacer unas, no sé muy bien cuál es la dirección, no sé. me está entrando raro.
2: Creo que no sabe, ¿vale? La conclusión es que creo que con Life is Strange 2. Reunión no sabe, pero sí. Eso que sabéis vosotras y vosotros, responder a nuestra pregunta de la semana, porque ya sabéis que la hacemos en el Discord, la ponemos ahí y leemos vuestras respuestas y luego, de hecho, damos también un poco nuestra opinión, ¿vale? Entonces, esta semana hemos preguntado en el Discord, que recordad, tenéis el enlace, si no recuerdo mal, en el Instagram, para poder conectaros por ahí, y creo que en la descripción de iVoox también, por ahí está, en algún sitio por ahí, bueno, sin más, le dais ahí y os metéis, ¿vale? Total, la pregunta era, ¿qué consola os parece la más bonita físicamente, ¿vale? O sea, lo que es la propia apariencia del objeto, ¿vale? ¿Cuál os gusta más en ese sentido? Entonces, nos ha contestado, por ejemplo, Mr. White, que nos ha dicho que es una buena pregunta y una pregunta complicada, porque todas ellas en su contexto, cuando salieron, digamos, eran preciosas. Dice, al final las hacen diseñadores que están muy puestos en el estado del arte del momento y tal y cual, menos la Play 3, que parecía un grill, dice Mr. White. Coincido bastante con esto. La Xbox 360, al principio la gente se metía con ella porque parecía una compresa, pero a mí me gustaba, probablemente sea mi favorita, fíjate, la 360.
0: Nunca había pensado lo de la compresa, pero es cierto que tiene un poco el rollo este de las alas, ¿no?
2: Sí, es raro. Nuestro amigo Emilio dice, con esta pregunta entro en modo Nintendo total, me gustan muchísimo los diseños de la Game Boy Pocket y Color y la GameCube, pero al final la nostalgia me hace elegir otra, que es la 64. Incluso a día de hoy me sigue pareciendo chulísima. Eso nos dice Emilio. Y Oyolose nos dice, yo soy demasiado polla vieja, dice, y bueno, iba como a autocensurarme,
0: ¿sabes?
2: No
0: pasa nada, hombre.
2: Entiendo que
0: hemos dicho peores cosas.
2: A la vez ya está ok con que diga esto, ¿vale? Total, dice que desde la Play 2 para adelante le parecen todas iguales, como carpetas con folios dentro. Me gustaba mi combo Mega Drive, el primer modelo de la Mega Drive, más Mega CD, el segundo modelo de la Mega CD, ¿vale? La Saturn, la Game Gear, la GameCube, la Super NES, la Wii y la Switch. Tampoco te sabría decir cuál me gusta más. O sea, es un nombre old schooler, podría
0: eso
2: decir.
0: Eso es. Y muy de Nintendo, ¿no?
2: Muchos Nintendo y Sega
0: más diabólicos que el diablo jamás creó. ¿Cómo era? Que el Josué y Didion, ¿te acuerdas?
2: Venga, Josué, danos tu respuesta, que nos estamos alargando bastante, por favor. ¿Tú cómo lo ves? ¿Qué opinas?
0: Voy
2: a mirar tus baldas mientras tanto.
0: De acuerdo. Estando de acuerdo con que la 360 tiene un diseño guay, a mi gusto también, con que la 64 tiene un rollo también guay porque es como este rollo como de burbujas, es como redondillo así, tiene un rollo guay, también me gusta. Y estando también, bueno, es cierto que la Mega Drive y la Mega CD son consolas que ahora mismo no tengo casi ni en mente, porque he estado siempre tan descolocado. Si es como una especie de placa negra con un circulito que era donde metías...
2: No, esa es la Genesis.
0: Es que te digo que yo con Sega no...
2: Creo que no me maten nuestros amigos segueros, pero que yo recuerde, primero es la Mega Drive y luego es la Sega Genesis, que es la que es con un disco, que es como la Play 1, en verdad, pero negra, un poco de ese palo.
0: Yo te diría que por cariño, la PS1, o sea, la Play 1, la finita que hicieron después, que era como más clarita, la sacaron creo que cuando ya estaba anunciada la Play 2, por eso le llamaron la PS1, y que era más pequeñita y más blanquita y así. Esa me gustaba bastante porque me dan como ganas de comérmela cuando la veo. Es como tan redondita que me parece casi como una especie de bollo, ¿sabes? Y me hace como mucha ilusión también, porque es creo que la primera consola que compré cuando me empecé a comprar todas las consolas. O sea, ya teniendo la Play 2 y la Play 3 y la PSP y alguna movida más, la primera que me compré a lo retro, en plan de voy a empezar a coleccionar consolas y juegos y esas movidas, hace unos 15 años más o menos, fue la PS1. Entonces según la pillé, fue como, la relaciono mucho con sensación de wow, la de movidas que puedo jugar en esta cosa retro tan guay, ¿sabes? Entonces me hace como ilusión y visualmente me causa mucho placer también, supongo que por la nostalgia que tengo asociada con ella. Y te diría también que la Wii y la Wii U me parecen consolas en realidad súper guapas, porque siendo súper sencillas y simples físicamente, la Wii U es básicamente la Wii, solo que un poco más redonda, y no sé si llega a ser un poco más grande, diría que no, pero sí que es un poco más redondica. Que las diseñaron, y esto es una movida que siempre me flipó mucho cuando la anunciaron en su día, hace mil años, que eran del tamaño de un DVD, de una caja de DVD. Y la coges y pones las medidas y es literalmente la caja de un DVD, porque querían literalmente que fuera un cacharro fácil de poner en casa, pequeño de poner en casa, que no molestara, ¿sabes? Y que encajara bien con tu puta colección de juegos. Y entonces me parece, por un lado, magistral que metieran, realmente tampoco era una consola muy potente, era una especie de GameCube con controles gestuales, pero meterlo en ese formato físico de caja de juego físico, que me encantan los juegos físicos, es como touché, ¿sabes? O sea, me parece como una idea muy guay. Y la Wii U, siendo un poco más redondita, y la mía en concreto concreto, que es negra, le pille también como ese cariño, ¿sabes? Como una especie de Widows, como una especie de evolución así que intenta ser como un poco más dinamiquilla y así, que me gustó mucho. Entonces les tengo como, siendo súper sencillas y súper simples, que creo que ayudan, me gusta ese rollo de que sean tan pequeñitas y que las hayan diseñado a posta con esas dimensiones exactísimas, ¿sabes? Entonces, así que yo te diría que tanto PS1 como Wii U son las que físicamente me parecen más guapas de todas. Me gusta la Play 5, que parece una cosa terrible.
3: Una nave espacial.
0: Eso es. ¿Tú? ¿Cuál elegirías?
2: A ver, a mí me pasa una cosa. Que las consolas que no tienen elementos mecánicos...
0: ¿Mecánicos?
2: Que se mueven, ya no me... O sea, evidentemente me gustan, tengo una Play 5, pero no me dicen tanto, ¿vale?
0: O sea, ¿qué te refieres con elementos mecánicos?
2: A elementos que funcionan mecánicamente, ¿vale? A elementos a que tú le das el botón, voy a darle a tu GameCube, ¿vale?
0: Ya, entiendo,
2: ¿vale?
0: Sí.
2: O sea, a cosas que tú le das y físicamente sí, hay un ganchito que se abre y se abre la tapa.
0: Sí, y que haya muelles y cosas así.
2: O metes un cartucho que hace... ¿Sabes?
0: Ya,
2: o sea,
0: ya.
2: Cosas que suenan cuando las usas. O sea, si no suena cuando la usa, ya para mí pierde puntos.
0: Ok.
2: Entonces, para mí todo lo que es casi, por ejemplo, en Play, de Play 2 para adelante, olvidado.
0: Vale.
2: En la Xbox creo que me la pelan todas.
0: Joder, pero ¿sabes? La primera tenía su disquetera y lentica.
2: Sí, pero...
0: O sea, no encajas cosas ni
2: pero
0: ese
2: ya no me gusta. El motor ese de meter para dentro ya de los CDs no me gusta. O sea, me gusta, joder, que sea con muelles, tío.
0: Una tapa o un cartucho,
2: clank,
0: ¿no?
2: Clank, tío, ya, que ya, suene ya. Bien.
0: Vale,
2: que suene bien. Entonces yo probablemente me quedaría... La Play 1 me gusta, me parece muy guay, realmente. O sea, de consola con CD per se, me parece la más guapa. La primera, ¿eh? O sea, la grande.
0: La gorda.
2: La grande. Me flipa la Game Boy ladrillo, o sea, la primera de todas.
0: Sí.
2: Porque
0: sí.
2: Me parece maravillosa. O sea, puedes matar a alguien con ella, pero me parece súper guapa.
0: Sí, sí, buen ladrillo, sí.
2: Y de Nintendo, la Mega Drive me gusta, pero no me gusta que sea negra. O sea, le tengo cariño a la Mega Drive, pero no me gusta que sea negra porque se ven menos las formas, por decirlo así.
0: Ya.
2: Y me pasa un poco lo mismo con la 64, que me parece muy chula, pero no me gusta el color. O sea, me parece que esa especie de gris oscuro... lo afea un poco, entonces me quedo con la...
0: ¿Solían ser gris? O sea, sé que llegaron a hacer de colores de esos traslúcidos, de plástico traslúcido de colores.
2: Sí, pero yo creo que la más se ve...
0: Es la gris,
2: yo
0: ¿no?
2: creo que sí, yo creo ya, que sí, la gris ser, oscuro. Sí. Y por eso me voy a quedar con la Cubo. Y fíjate que no he tenido ninguna de esas consolas yo, ¿eh? Ni Game Boy, ni GameCube, ni Play 1.
0: Claro, la mía es plateada, pero la habitual era la índigo, se llamaba índigo ese color, que era morada, vaya.
2: Sí, sí,
0: no lo quería decir que era morado.
2: No sé, me parece súper guapo el diseño. O sea, probablemente si me tuviese que quedar con una de esas tres que he dicho, me quedaría con la GameCube.
0: De hecho, creo que la pregunta surge porque tú mismo la hiciste.
2: Sí, porque me giré y la vi. Y dije,
0: hace dos semanas.
2: Y dije, joder, este cacharro está todo guapo, ¿sabes?
0: Dijiste
2: está guapísimo, hermano.
0: Qué bonita. Pues, decidnos cuál es la consola más bonita que os parece. Y a partir de ahí surgió esta pregunta, ¿no? ¿Sí?
2: Eso es. Así muy que bien. Ahí lo tenéis, ¿eh? Ese es nuestro resumen.
0: Qué pena, nadie ha mencionado ni una puta consola de Xbox. Bueno, no, mentira. Sí, Mr. White,
2: sí, la 360.
0: Pero las Plays, hostias, mal, ¿eh? O sea, ni Play 3 ni Play 4, ni Play 5. No, no, no.
2: Ha mencionado la Play 3, que parece una barbacoa, efectivamente.
0: Pero eso es más que
2: es
0: nada.
2: Es que no son especialmente. Quitando la 1 la hemos dicho tú y yo.
0: Sí, sí.
2: Pero es que es cierto que no son especialmente
0: bonitas. No es bonita, ¿eh?
2: Estéticamente son muy funcionales.
0: Le tengo cariño a la Play 2, pero no es cierto que
2: visualmente siempre
0: no
2: han llevado como una línea estética como muy de...
0: Intenta ser
2: muy Apple,
0: muy...
2: cacharro futurístico,
0: sí, muy serio.
2: Premium, no sé qué serio, que es como...
0: Sí, sí, sí.
2: Ya, hermano, pero es una consola de videojuegos, ¿sabes?
0: Eso es, sí, sí. Creo que tira... La 4 me gustó en su día porque creo que yo también quería... En plan, quiero una consola que sea un poco más seria, porque es cierto que hasta entonces eran todas bastante rocambolescas. ¿Sabes? Era como guay, más sobrio, me mola, funciona. Pero es cierto que no... Que son sosas hasta cierto punto. O sea,
2: de todas las Plays, sí, quitando la 1, que ya lo hemos dicho, pero de las Plays, digamos, modernas, de la 2 para adelante, probablemente sí que la menos fea me parezca la 4. La menos fea me parece
0: la
2: 4. La
0: menos fea, vale, vale. Sí, es que la 5 tela, ¿eh?
2: Es que la 5 es una nave espacial.
0: Me gusta que se arriesgaran a hacer esta mierda rara, pero es que no, pero es una mierda rara. A ver qué pita
2: tiene. Sí, pero bueno, pero me refiero que en Xbox estamos igual, ¿eh? O sea, que el cuadrado, ese torre de refrigeración gigante, tú me dirás, ¿sabes?
0: Bueno, y las One... La One gorda,
2: aburridas,
0: la de Mambo,
2: tío,
0: aburridas, que es un lector de VHS gordísimo, ¿sabes? Y la serie X, sí, que...
2: De la 360 lo estoy viendo ahora, nos estamos enrollando muchísimo con esto.
0: Sí, no pasa nada.
2: Me mola muchísimo el botón, el del famoso círculo de la muerte,
0: claro,
2: y todo esto.
0: Sí, el botón
2: ese
0: tocho.
2: Botón me parece muy guapo.
0: Y ese era
2: El de encender,
0: eso es.
2: Ese botón me parece muy guay.
0: Hay vídeos enteros, te diré, hablando sobre el tamaño y posición del botón de encendido y el botón de ejecutar disco y cómo han ido evolucionando con el tiempo, porque en la Xbox original el botón grande es el de ejecutar disco.
2: Ah.
0: Por la importancia que tenía que pudieras cambiar disco, igual que en la Play 1, que eran botones igual de grandes, ¿sabes? Pero luego con el tiempo empezaron a disminuir el tamaño del botón de ejecución de disco y empezaron a hacer más grande el de encendido, porque se empezaron a volver más digitales las consolas. Me pareció, he visto varios vídeos de ese tema y me parecieron interesantes porque es que es cierto, ¿sabes? Es como, hostias, es cierto que hemos cambiado, ha cambiado mucho la movida, ¿sabes? Efectivamente ya no va sobre un botón enorme que hace que se levante una tapa y, o un botón que te ejecuta el cartucho que has metido, ¿sabes? Sino tú enciendes la consola que está todo digital. Entonces el botón de encendido es el gordo ahora. Interesante, está
2: muy bien. Muy bien, después de media hora en la que hemos hablado de Avatar The Last Airbender.
0: Bueno, hemos hablado de juegos y de consolas.
2: Y de la pinta física que tienen las consolas.
0: Claro.
2: Nos damos un descansito y vamos con las noticias.
0: Bueno, a ver si van de juegos.
2: En este nuestro programa de actualidad.
0: Igual van menos de juegos de lo que piensas. Ahora veremos.
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2: Venga, pues ya es hora de irnos con las noticias. Comenzamos con un anuncio de Warhorse Studios, los creadores del Kingdom Come Deliverance y, por ende, Kingdom Come Deliverance 2, que han informado de que están trabajando en sus dos siguientes proyectos. Uh-huh. Por un lado, una nueva aventura de Kingdom Come, que no parece ser un Deliverance 3, digamos, sino algo tipo rollo spin-off, por cómo lo han presentado. Y que además Daniel Favre no será el director de nuevo, como en el Deliverance 1 y Deliverance 2. Y por otro lado, que esto me interesa un poco más, un nuevo RPG de mundo abierto basado en la Tierra Media. No han dicho nada más, no sabemos más. No sabemos si estará basado en, propiamente, Lord of the Rings, o en el Hobbit, o en el Silmarillion, o qué onda, o si será totalmente original, ambientado en alguna de esas épocas, por decirlo así, de la Tierra Media, no sabemos, ¿vale?
0: Eso es.
2: También veremos a ver si es primera persona o tercera persona, no sé.
0: Claro,
2: a ver qué,
0: ese es el tema. Que
2: eso cambiará nuestro interés, o por lo menos el mío.
0: Efectivamente, eso. Es que si lo hacen otra vez en primera persona, pues lo siento, pero me bajo del carro una vez más.
2: Correcto.
0: porque yo ya no paso por ahí. Yo
2: we
0: que
2: don't
0: sé.
2: Want to be first person
0: first
2: shooters.
0: Person. Yes.
2: ¿Qué te parece?
0: Bueno, y sin el shooter tampoco.
2: Me he quitado las gafas para...
0: ¿Y te has mareado?
2: No, es que me lo he quitado para rascarme el ojo y ahora no me la he puesto del todo bien. No sé si me ves, pero está bastante guay. Me he puesto las patillas
0: por encima de la auricular.
2: Seguimos con lo que he dicho antes, con un nuevo Warhammer Schools. Este evento donde anuncian cosas relacionadas con videojuegos de Warhammer, del que vamos a destacar lo siguiente. Primero, Warhammer 40.000 2. Dark Heresy, que junto a un nuevo tráiler, Owlcat ha publicado una beta de este Classic RPG después del exitoso Rogue Trader, que era tipo el Baldur's y así.
0: Eso
2: que
0: ellos
2: ahí bastante chulo. Total, que esta beta va a estar disponible para la gente que tenga reservado el juego y seguirá activa hasta que se lance. Que sigue, por cierto, recordamos, sin fecha de lanzamiento.
0: Eso es.
2: También se anuncia el lanzamiento en consolas de Warhammer 40.000 2. Speed Freaks, este juego como de coches con los orcos y tal, así un poco rollo Mad Max, que ha salido ya esta misma semana en Play 5 y Xbox Series. Junto a un nuevo tráiler también se ha anunciado la fecha de lanzamiento de Warhammer 40.000 Dawn of War 4, que saldrá el 17 de septiembre en PC. Felicidades a nuestro buen amigo Mambo y a nuestro buen amigo Mike también, porque eso es lo que sea Warhammer. Total, uno de los nuevos juegos ya anunciado, digamos, nuevo total, ha sido Warhammer Age of Sigmar 2. Deathmaster, que va a ser un plataformas de acción y sigilo en 2D donde jugaremos como un Skaven. Buen trabajo. Y este lo han anunciado para el año que viene, 2027. Y el último anuncio fue Warhammer 40.000 2. Chaos Gate Deathwatch, una secuela del Demon Hunters, que este creo que le gustó mucho a Mambo.
0: Eso es.
2: Que nos enfrentará a los xenos, a los alienígenas, y

0: sus cosas también con, ¿sabes?, con la fantasía. Y a mí, yo siempre he guardado más cariño dentro de mi corazón a la época, o sea, la movida de fantasía, que a 40.000. Y siempre me ha dado un poco de como pena ver que todo lo que se hace es de 40.000.
1: O sea, que ese es el producto que ha enganchado mucho con la peña.
0: Eso es, o sea, que entiendo que al final es también por, entre con muchas comillas, oferta de demanda. Es el rollo de que efectivamente funciona, gusta, pues entonces hay que seguir alimentando esta parte, y la otra, si no está vendiendo tanto, pues no se alimenta tanto.
1: Sería una tangente demasiado larga para entrar ahora, vale, sinceramente.
0: Vale.
1: Pero es 50-50 oferta y demanda, y 50-50 con modulación o modificación de la demanda también, ¿eh?
0: Ya,
1: porque entiendo. es una decisión estratégica que toma Games Workshop en un momento dado, en el que básicamente la diferencia es la escala. O sea, la diferencia es que tú, para jugar a Fantasy, necesitabas ejércitos de X miniaturas, y para jugar a 40.000 el juego es diferente. Era un juego más dinámico, con algo menos de miniaturas, y que te permitía hacer partidas un poco más cortas, Entonces es una decisión un poco estratégica para intentar que sea un poco más asequible para el público, un poco mainstream. Y de hecho, por eso luego Age of Sigmar es un reboot de
0: Fantasy,
1: quote, el universo de Fantasy, que no es así, pero bueno.
0: Ya.
1: A un formato de juego tipo Warhammer 40.000.
0: Ah, ahora
1: te hablo de juego de mesa, ¿eh? O sea,
0: creo que alguno lo has dicho.
1: Por eso valga la tontería, las minis de Warhammer Age of Sigmar son con base circular,
0: ya,
1: como las de 40.000, y ya, no cuadradas, ya, para hacer unidades gigantes como,
0: ya,
1: como,
0: entiendo,
1: en,
0: ya, entiendo, ya,
1: como
0: entiendo,
1: en Fantasy. Dicho esto, Fantasy, o sea, ahora están rebooteando Fantasy, ¿eh?
0: O sea, que el Fantasy también existe.
1: Ahora
0: junto
1: están resacando, sí, desde hace, me lo invento, 4 años o así, están resacándolo, pero en un plano súper secundario, ¿eh?
0: Y entiendo que tienen lores diferentes.
1: Sí.
0: Entonces entiendo que aposta que Warhammer Deathmaster sea Warhammer Age of Sigmar Deathmaster,
1: sí,
0: y no sea Warhammer Deathmaster.
1: Sí, eso es.
0: Vale, eso es un poco lo que quería intentar entender. Sí. Vale, sí, vale,
1: sí,
0: vale, vale.
1: Sí, o sea, el tema es que en teoría, bueno, es que no me quiero enrollar con esto,
0: ya,
1: pero el tema es que el lore de, y esto nuestro amigo Mike, que controla mucho más de esto, nos lo puede explicar mejor, ¿eh? Porque es así como Mambo es nuestro hombre de 40.000 de cabecera, Mike sería nuestro hombre de Fantasy de cabecera, pero el tema básicamente es que cogen en un momento dado en lo que es el lore de Warhammer Fantasy, meten un hachazo, se les va la flapa, hacen una movida que se llama End of Times o algo así, y mandan todo el universo a la verga. Se supone, claro, que entran todos como una especie de vórtice espacio-temporal súper loco.
0: Un Marvel, vale.
1: Y, ¿sabes? Y aparecen todos en otra movida, que es el mundo, vale, de Age of Sigmar, que se, vale, supone que es un mundo un poco diferente, como con una especie de esferas. Es una cosa un poco rara. O sea, esferas me refiero a como que no es un plano. Joder, Warhammer era físico.
0: Sí, sí,
1: o sea,
0: sí,
1: Warhammer,
0: sí,
1: era tipo Game of Thrones, en plan un mapa con,
0: sí, sí, sí,
1: con el continente, las islas, claro, tu, claro, puta, claro, madre, donde habían los altos elfos allí, no sé qué, ta.
0: Claro, claro.
1: Y esto es más una movida en plan de planos astrales, universos, por decirlo así, ¿vale?
0: Me agobia el concepto, así que.
1: Son universos diferentes.
0: Acuerdo,
1: la respuesta es: son universos diferentes con muchas cosas en común, eso sí.
0: Ya.
1: Véase, bien, evidentemente, que sigue habiendo escabes, por ejemplo, sigue habiendo orcos, los dioses, por decirlo así, principales, valga la tontería, Sigmar es
0: eso
1: Sigmar,
0: es,
1: que viene de Fantasy, ¿no?
0: Eso es. ¿Ese era imperial?
1: Sí.
0: Vale.
1: Eso es.
0: Hay cosas que conservo todavía en la cabeza.
1: Venga, toma chapa, buena.
0: Ahora vamos a hablar del universo de Destiny.
1: Del universo que le gusta a nuestro amigo Guito tanto como el universo de Fantasy, que también es muy de Fantasy nuestro amigo Guito. Porque han anunciado el Destiny 2, ya que Bungie dejará de lanzar actualizaciones para Destiny 2 y nuevo contenido para el famoso juego como servicio, ¿eh? Fin de End of Times, pero de Destiny 2, que no le gustó mucho a nuestro amigo Guito, recordamos. Tras 9 años en marcha, Bungie publicará el 9 de junio la última actualización de contenido y enfocan sus esfuerzos en el maratón, ¿eh? Desde Bloomberg informan que no parece que Bungie tenga planes para un Destiny 3, como sí que era la idea original hace más de 10 años. Y el futuro del estudio, pues veremos un poco cómo queda esta jugada, ¿no? Según Jason Schreier, Sony planea despedir a una cantidad significativa de empleados de Bungie tras el fin del contenido de Destiny 2, que no obstante seguirá funcionando y con los servidores en marcha, eso sí. O sea, no tendrá soporte, por decirlo así, pero estará por ahí, ¿vale?
0: O sea, lo podéis seguir jugando, pero no vais a tener una nueva temporada nunca más a partir de este 9 de junio, que esa sería la última y se acabó.
1: Eso es.
0: Pero sí puedes ir jugando, vamos, sí.
1: Se informa también de que diferentes equipos de Bungie han tratado de iniciar otros proyectos, pero que no les han dado la luz verde, vaya. O sea, que está un poco la cosa.
0: Es que eso es lo que tenemos que a mí, que
1: vaya,
0: estamos hablando de otra mala gestión de Sony, que son las. Ya son muchas malas gestiones que han hecho junto a Bluepoint, que era facilísimo, lo hemos comentado cuando los cerraron, pero era facilísimo darles cualquier proyecto y que hicieran cualquier remake, lo iban a hacer de puta madre y no lo hicieron, o sea, les pusieron con juego de servicio y la cagaron. A Bungie parece que no les quieren dar luz verde a nada,
1: yeah,
0: y nada les está convenciendo, les chapan ahora, les entiendo que no es decisión de Bungie decir, oh, vamos a

0: dejar hacer el Destiny 2. Entiendo que esto viene evidentemente de la empresa que les compró hace unos años. Entonces, entiendo que Sony son los que dicen ahora se acaba el Destiny 2, centrados en darle al Marathon. El Marathon no está teniendo muchísimo éxito tampoco, está funcionando, no es un desastre, no es un Concord, como mucha gente quiere que sea, pero es cierto que no está llamando mucho la atención y que es un género muy concreto para una gente muy concreta. Entonces, por muchas temporadas nuevas que quieran hacer y cambios que vayan a hacer en el Marathon, me parece difícil hacer que levante cabeza, ¿sabes? Y estamos hablando todavía también de Sony, que son peña que al no saber gestionar sus estudios, chaparon el London Studio, el Japan Studio, el Dark Outlaw este año hace poco, y también Blue Point hace poco. Entonces, a mí me huele mal, sinceramente, me huele a que van a seguir haciendo lo que puedan con el Marathon y que en el último informe financiero mismamente Sony ya se arrepentía más o menos públicamente de haber pagado la cantidad que pagaron por Bungie, ¿sabes? Como estimando que evidentemente habían pagado más de lo que valía la empresa en sí, porque los negocios suelen ser así, pero que aún así creen que estimaron de más el valor de la compañía, que se suponía que iba a ir a Sony para ayudarles a hacer esos 12 juegos como servicio increíbles y que van a asesorar a los estudios, y evidentemente se está empezando a desinflar la burbuja de los juegos como servicio, porque de 40 que se hacen, se ha visto efectivamente, como se sospechaba, que solo uno funciona porque la gente no tiene tiempo ni dinero para poder dedicar a los 40. Entonces, creo que igual que se ha desmantelado toda esa estructura de vamos a hacernos una compañía de juegos como servicio, se está yendo a tomar por el culo, con ellos se va a Bungie, porque era como el estudio estandarte para liderar esta movida, ¿sabes? Entonces, me huele mal, me da pena, me jode. Es cierto que yo no tengo mucho cariño a Bungie, porque ni los Halo me flipan, ni los Destiny me importan, ni el Marathon menos, pero joder, me da pena.
1: Está
0: que
1: feo, está
0: feo que Sony haya comprado tantos estudios para llevarlos tan mal. Pero si quieres, seguimos hablando de más malas cosas de Sony.
1: Sí, venga, y voy a aligerar un poco, me voy a saltar, sí. Te aviso de que me voy a saltar algunas cosas del guion, así un poco, pim, pim.
0: ¿Te atreves?
1: Pero eso, en más malas noticias relacionadas con Sony, ha subido el precio de todos los tiers del PS Plus. Uh-huh. Las anuales no, los anuales se mantiene el precio, pero eso para las mensuales y trimestrales sube el precio.
0: Ajá.
1: Sube el precio el Essential, el Extra, el Premium, todos ellos suben de precio.
0: Eso es.
1: La subida no afecta a los suscriptores ya existentes, a menos que la suscripción existente cambie o se acabe.
0: Eso es.
1: Digamos así, ¿vale? Pero mal.
0: Sí, eso
1: mal,
0: es.
1: Mal. Y venimos además.
0: Un par de pavos al mes cada uno más
1: bueno,
0: o menos.
1: ¿Qué cojones? Pues venimos con el contexto de que subió la Play 5.
0: Todas las Plays subieron hace poco.
1: De precio por tercera vez en hace unos meses. También pasó en Nintendo. Esto es un poco contexto, pero contexto mal. Contexto feo.
0: Pero con las consolas tenían la excusa de la RAM y la RAM. Con esto no. Con esto no.
1: La RAM del PS Plus, no te jode. Total. Por otro lado, también, tras meses de rumores, Jason Schreier informa que Helmer Hulst no me gusta nada este nombre, tío.
0: Helmer Hulst
1: me da como un vibe así de otro, no sé, de otro que también era HH, ¿sabes? Un poco más rollo. No me gusta el nombre.
0: ¿Vale?
1: Total, este pibe, que encima es el villano supremo, el CEO de Studio Business Group, ha anunciado en un comunicado interno a los estudios de Sony el fin de los ports a PC de juego single player. Esto es importante. Para los que, por ejemplo, para nuestro amigo Yori, toda la tontería.
0: Eso es.
1: La iniciativa de lanzar sus exclusivos single player en PC comenzó en el 2020 con el Horizon Zero Dawn, que luego le siguieron el God of War de 2018, los Uncharted, The Last of Us, Ghost of Tsushima, Days Gone, un montón de juegos. No sé cuál está. Pero el Hades no sé si es de estos.
0: No, que va, que va. Hades no es
1: que se lo estaba jugando yo en PC. No, igual en la Switch. Bueno, es igual. Se me está yendo la flapa, disculpad. Pero bueno, me seguís por donde voy. Parece que, según Bloomberg, se ha decidido tomar esta medida, ya que estos títulos no estaban vendiendo tan bien como pensaban, digamos, en PC. Y se consideraba que estos ports tenían el riesgo de dañar la imagen de marca de la consola y reducir las ventas de Play 5 y sus sucesoras. Esto, importante también, no afecta a los multis, ¿vale? O sea, solo afecta a los single players. El Marathon, que hemos dicho justo ahora, el Helldivers 2, el futuro Horizon Hunter's Gathering, este que dijimos alguna vez y tal. Todo eso que es multi va a seguir saliendo en PC, ¿vale? Pero lo que es single player, que en esta casa en concreto es lo que más nos interesa, va a salir solo en Play 5.
0: No sé si el Saro salió en PC o no. Ahora estoy en dudas, creo que no.
1: Sí, ¿no?
0: Diría que no.
1: Venga,
0: pero entonces,
1: da tu opinión de esta mierda y te lo
0: miras. Vale, pues el tema es eso, lo ves, ¿no? Que va a salir en septiembre.
1: Claro.
0: Olvídate. Ese para empezar, el Ghost of Yotei, no tengo claro si tenía anuncio también salir en PC o no, o si ha salido en PC o no. Pero fácilmente otro para recordar. La cosa es, esto sigue siendo otra decisión más anticonsumidor, que por mucho que según ellos vaya a reevaluar la supuesta marca de la consola, pues en mi opinión es un paso para atrás. Igual que la subida de precios. Es que quiero decir que venimos ya de muchos meses en las que todas las noticias relacionadas con la industria en general suelen ser negativas porque son todo despidos y subidas de precio, pero efectivamente es que es lo que hay. O sea,
1: es la realidad.
0: Eso es. O sea, igual que muchas veces omito algunas de estas noticias porque me parecen ya o muy reiterativas o que no nos aportan nada nuevo, digamos. En el caso, en este caso ha habido tanta liada por parte de Sony que era como tú, hay que decir toda esta mierda. O sea, sí, tanto que la están liando con Bungie como que están subiendo el precio del, de todo el PS Plus, como que estén quitándonos ahora los juegos en PC. Que es cierto que tú y yo tampoco los aprovechamos porque somos de Play 5,
1: sí,
0: pero,
1: bueno, pero igual
0: sigue cerrando puertas a muchísima gente que tenía ahora más opciones, entonces mal.
1: Y por cierto, no, Saros no ha salido en PC, efectivamente.
0: Ok, pues ni Saros ni Wolverine van a estar en PC, te lo digo desde ya ahora.
1: Y,
0: así que mal.
1: Terminando las noticias relacionadas con Sony, se ha anunciado un nuevo State of Play.
0: Lo único bueno.
1: El que comenzará, digamos, en el marco este del Summer Game Fest, o el No E3, o el Junijugong. Que yo lo digo con G y tú sin G. Total, esta presentación digital durará más de una hora, contendrá más información sobre el Wolverine, que has dicho tú antes.
0: Eso es.
1: Y prometen actualizaciones, anuncios y nuevo gameplay de los estudios más importantes del mundo. Este State of Play se emitirá el martes 2 de junio a las 11 p.m. horario peninsular estatal. Qué raro, ¿eh? Que la semana que haces un montón de mierdas horribles, justo
0: lo tapes,
1: hagas el anuncio de que en una semana y media vas a hacer un evento en el que vas a sacar un montón de novedades súper chulas.
0: Mira qué estudios más tochos tenemos.
1: Fíjate tú qué ya coincidencia. Sabes. Seguro que esto no estaba decidido así. Ha ocurrido.
0: Sin querer, casualidades de la vida.
1: Ha sido Assassin's Arma esto también.
0: ¿Te apetece si hablamos de
1: videojuegos? Venga,
0: de videojuegos.
1: De las cosas que eso está más guay.
0: Eso es.

0: Esta es de las más simpáticas que tenemos.
1: Qué solemne, esta muy, sí. Muy
0: eso
1: bien,
0: lo hace
1: bien.
0: Menos solemne, hombre.
1: Ya, es un poco blusa.
0: Empiezo, eso es. Empiezo con Lego Batman,
1: venga,
0: ¿te parece?
1: Lego Batman.
0: Lego Batman Legacy of the Dark Knight, que sale para PC, Play 5, Xbox Series y Switch 2, es decir, casi todo. Es el nuevo juego de Traveller 6, el estudio que empezó en los 92.000 sacando juegos de pelis de Disney y así, pero que son la peña que han hecho todos los juegos de Lego. Ya ha habido muchos juegos de Lego Batman antes, mogollón, al igual que los hubo también de Lego Star Wars, así. Pero la movida de este es que intenta resumir todas las historias de Batman en un solo juego, digamos. Mm-hmm. Y mete de todo un poco, es como una aglomeración de una celebración de todo Batman en general. Mm-hmm. Tanto de Arkham como de pelis, sobre todo, como lo más visual. No hay tanto de cómic, pero sí hay mucho de series, pelis, mm-hmm. los juegos de Arkham. Mm-hmm. La gente ha estado muy a tope con este juego desde que se pudieron probar las demos desde hace un tiempo. Ya vimos, creo que el año pasado, hace dos, incluso en el Summer Game Fest, el trailer del juego, y la gente lo probó y la peña estaba ribísima. Entonces siempre ha habido mucho seguimiento con el juego, porque el combate y la jugabilidad general es muy parecida a la de los Arkham. Tiene combate free follow de los Arkham, podemos conducir el Batmóvil por la ciudad de forma libre en mundo abierto, como en los Batman Arkham. O sea, en las exploraciones del estilo, planeas por la ciudad, o sea, era muy Arkham, y entonces eso llamó mucho la atención a la peña. Entonces no hay que venirse arriba con ello tampoco, porque sigue siendo un juego de Lego, entonces no os imagináis que esto es un nuevo Arkham, pero, o sea, sobre todo lo digo porque sigue siendo para niños, te quiero decir, tiene mucho humor, sigue siendo, es como Avatar, lo que decía antes de Avatar de la serie Bender, es, tiene mucho humor, tiene, no es un juego especialmente complicado ni difícil, es muy sencillito, aunque mantenga ese combate más engaging y así, pero he visto la peña que dice que jugando en el modo difícil incluso es parecido a jugar casi al modo fácil de los Arkham normales, o sea, es un juego bastante sencillito y facilín. Una de las cosas que hay que tener también muy, muy claras antes de entrar en este juego es que es un juego de nostalgia, es un juego en el que todo es una, o la gran gracia del juego es la horda gigante de referencias a todas las, lo que decía antes, pelis, series, cómics y bla bla bla, todo relacionado con Batman, incluso cosas que no son de Batman, de pelis y memes famosos, hay de todo, es el humor que lleva Lego desde hace un tiempo en sus videojuegos así, e incluso en las pelis, porque también hay pelis de Lego Batman que deben estar bastante guay y todo el rollo. Entonces, si no tenéis ni nostalgia ni vínculo con Batman y con este tipo de cosillas, que como me pasa a mí, que me gusta Batman, pero no me va a hacer una ilusión que flipa si veo a un Lego del Joker de... ¿Cómo se llamaba este tío? Ahora no me sale.
1: Jack Nicholson.
0: Gracias. Estaba a punto de pasarlo de todo. Si no te va a hacer una ilusión que flipas eso, ten en cuenta que igual el juego no te entra tan guay como le están tratando a mucha gente. O sea, es muy de estas movidas. Y sigue siendo un juego de Lego, quiero decir, en el sentido de... Es cierto que tienes el mundo abierto y es muy GTA en ese sentido, igual que los Arkham, en el sentido de... Te dejan el mundo abierto, puedes hacer carreras, recoger coleccionables, resolver acertijos de enigma, salvar a ciudadanos de crímenes emergentes y dinámicos que van ocurriendo alrededor tuyo y así. Y tienes misiones principales, y tú te vas a la misión principal y la haces. Y la misión principal es la de un juego de Lego de toda la vida, de un juego, o sea, de un nivel lineal, con cinemáticas, con algo de plataformeo, con algunos puzzles, con algún boss, con construcciones de figuritas de Lego, y son rejugables porque tienen muchos secretos, tienen muchos bloques especiales para coleccionar, tienes que coleccionar piezas para poder luego mejorar también las habilidades, estas movidas, o sea, son muy colectación como son todos los juegos de Lego. También tienes secciones de sigilo como en los Batman Arkham, o sea, toda esa parte del, lo que decía antes, el combate free flow y todas esas movidas y el sigilo y así, jugablemente es todo muy copiado de los Arkham, entonces esa parte mola mucho, pero eso, el tono es mucho más desenfadado y tal. Sí que tiene cooperativo también local esta vez, como al revés que lo que decía antes del Little Nightmares 3. Este tiene cooperativo local, pero no tiene online. Y igual que todo el resto de juegos de Lego. Y debe funcionar bastante guay. Es in and out. Es como si alguien coge el segundo mando y le da al start, digamos, al encendido. Te pones a controlar al personaje secundario, que siempre hay un personaje secundario con Batman. O Catwoman, o Robin, o Gordon, o quien sea, en las misiones. Entonces, te pones a controlarlo. Todos tienen sus habilidades y sus mierdas. Y puedes mejorarlas al igual que mejoran las de Batman, también los gadgets de cada uno y todas esas movidas, o sea que hay mucho contenido para desbloquear. También hay como 35 trajes desbloqueables para Batman, más otros igual 15 trajes para cada uno de los personajes secundarios, o sea, hay muchísimas cosas de coleccionar, porque es lo que decía antes, es un juego de coleccionar en general. Entonces es un juego que, si te pones a hacer todas las chorraditas, que es lo que le gustan a los juegos de Lego, te va a durar 30 horas fácilmente. Si vas un poco más a piñón, te lo fumas en 12 horitas, pero la gente está muy contenta. contenta. O sea, él debe ser guay, divertido, te puedes customizar tu cueva. Tiene un 86 en OpenCritic ahora mismo. Joder, o sea, que la peña está, sí, por eso está muy, muy, muy, muy contenta la peña, porque, sobre todo porque creo que la gente está sedienta de un Arkham, ¿sabes? Mm. Y no hay Arkhams. El último que salió fue de VR, nadie tiene la VR, lo siento. Entonces, la gente quería jugar algo de ese estilo con ese tipo de combate, y el combate está ahí con sus combos y sus movidas, y la peña está como Dios y ya está. Pero eso, no esperéis que esto sea Arkham Lego, no, es, un juego de Batman en el que han cogido cosas de los Arkham, ya está. Pero debe estar bien, simpático, guay, ya está.
1: Muy bien ese Lego Batman, ¿eh? Venga, pues si te parece voy
0: De coches.
1: Voy yo con, creo que vas a poner en la portada el Lego Batman, pero con el que probablemente sea el juego de la semana.
0: Sí, sí.
1: Slash del mes, podríamos decir.
0: Lo que pasa es que me dan como paquete de los, me dan pereza los coches.
1: Pereza, sí, pero probablemente sea uno de los juegos más importantes del año, de hecho. Y probablemente, bueno, no, de hecho, casi podría asegurar que va a ser el juego que haga que este año no me enfade con la categoría de Sports Racing en los Game Awards, porque por una vez va a tener sentido lo que vayan a premiar.
0: Eso es.
1: Que es Forza Horizon 6. Forza Horizon 6, que ha salido para PC y para Xbox Series X y S, y sale para la Play 5 en la
0: dos meses.
1: En dos, bueno, no sé, en X tiempo.
0: Y no sé si tiene fecha, pero sí, es, yo creo que será como medio año. Estos, sí, ¿no? Sí.
1: Entonces, a ver, ¿qué es Forza Horizon 6? Es la sexta iteración de la franquicia Forza Horizon, que son los juegos de conducción de mundo abierto, que hace, ¿cómo se llama esto, Peña? Playhouse Games, o algo así se llama.
0: Playground.
1: Playground, perdón. Playhouse no, Playground.
0: Que están haciendo también el Fable.
1: Sí, Playground Games, que son los putos Masters and Commanders de esta mierda, y la han vuelto a hacer. Básicamente ese es el resumen. Vale, ¿cuál es el tema? Este, dos cosas importantes. Uno, está ambientado en Japón. Dos, es una iteración, la iteración número 6 de la franquicia, ¿vale? O sea, está ambientado en Japón, el mundo abierto debe ser de putos majaras, está guapísimo, se ve que te cagas, técnicamente tira que flipas. Tokio en concreto, o sea, tiene bastantes zonas, ¿eh? Tiene una zona pues como con rollo Cherry Blossom, sí, con Sakura, no sé qué, sí, tal, sí. Se ve el Monte Fuji por ahí, no sé cuántos, hay un montón de cosas, y luego tiene una zona urbana muy grande que es Tokio, una recreación, digamos, de Tokio, y debe ser, eso sí lo han dicho, la zona urbana más grande y más guapa de todos los Forza Horizons, o sea, la que está más currada. Debe estar súper guay. Es que flipas. Cantidad de coches de putos locos, coleccionables, o sea, el juego eterno, guapísimo, súper bien hecho y tal. Pero es un Forza, es el Forza Horizon 6, para la tontería. O sea, es básicamente lo que era el Forza Horizon 5, pero le han metido algunas cosas, pues rollo, yo qué sé, un modito de juego, como unas misiones secundarias de repartir comida, otras de hacer como carreras de, como de downhill, así, como con un rollo así japonés, tal, no sé qué. O sea, han metido cosas, han metido cosas, han metido también rollo para hacerte tu base, y así, que creo que en el anterior no lo había, ¿sabes? Como una especie de construirte tu propio garaje o tu propia base, por decirlo así, tal y cual. Pero básicamente es Forza Horizon 6. O sea, no os esperéis algo que vaya, que haya cambiado de repente la lógica de cómo funciona el paradigma de los juegos de mundo abierto de conducir, porque no es así. No es así.
0: Pero es muy bueno.
1: Eso no quiere decir que sea malo.
0: Claro.
1: Quiere decir que sea malo, porque además no estamos hablando de algo tipo FIFA que sale cada año, sino de algo. Creo que el Forza Horizon 5 hace 5 años.
0: Fue el que jugamos igual en Nueva York.
1: Efectivamente.
0: Pues sí, hace 4 o 5 años, ¿sabes?
1: O sea, joder, y claro, el salto eso a nivel de tamaño del mundo, de tal y cual, es muy grande. Entonces la gente está como loca con esto, tiene unas notas de la Virgen, IGN le ponía 10, Gaming Ball le ponía un 9, o sea, creo que lo tenía como un 9 con 1 o algo así, en OpenCritic o algo así.
0: Tenía 91 o algo así, creo que lo pone el primero del año ya. O sea, porque Mistake luego fue bajando, Mistake estaba el más alto y luego le fueron bajando un poco.
1: Ha salido muy bien. O sea, el resumen es que Forza Horizon 6 ha salido que te cagas, y como siempre suelo decir y siempre suelo meter esta cuña, es notorio el impacto que ha tenido, porque a mí no hacen más que salirme vídeos de Forza Horizon 6 todo el rato en Instagram.
0: No me salen ni a mí, tío, no sé cómo lo haces.
1: Todo el rato, tío, todo el rato de peña. Además, claro, me salen todo de peña que juega Forza Horizon 6, como se supone que no está hecho el juego para jugar. O sea, gente que se coge un K-Car de estos, un coche japonés pequeñito, una furgonetilla de esas pequeñas, y pone el título The Real Way of Playing Forza Horizon 6 y va a 32 por hora. Esa es guapísimo, cosas, todo cosas así, ¿sabes? O peña haciendo drifting a saco, así, ¿sabes? Todo como peña intentando, hay como una especie de parado con vacas, peña intentando atropellar a las vacas todo el rato, ¿sabes? Y no les pueden pillar porque yo creo que está hecho casi para que no las puedas coger, ¿sabes? O sea, está como hecho así, ¿no?
0: Sí.
1: Y está, y, oh, Dios, ahí tal, no sé qué, tal cual. Y otro que pone,
0: o sea, peña haciendo el imbécil,
1: Other people playing Forza Horizon 6, y salen así como por parejas haciendo una esta de drifting, una secuencia de drifting guapísima, no sé qué. que, y dice, y luego pone mi play, Forza no sé si sale por en medio de la carretera reventando todas las vallas, todos los separados ahí. Pues en ese plan.
0: Joder, pues
1: pero la peña está full, o sea, la peña está a puto full con este juego y tiene muy muy buena pinta. O sea, me han dado ganas, a mí, muchas ganas de probar este juego.
0: Es que a ti te llaman un poco más.
1: A mí sí me molan, tío. De hecho, te dije que una de las cosas que he estado, aunque no lo haya jugado, pensando en jugar, es el Gran Turismo 7.
0: No, es cierto.
1: Para, pues sí, echando partidas y tal y cual. Y de hecho, este me llama más. No por
0: normal.
1: Me llama más porque es más nuevo, pero me refiero, me llama más también porque el rollo de que sea mundo abierto y un poco
0: es
1: menos.
0: Es que ese es el tema, claro.
1: Culo piedra. A mí que el rollo este que sueles decir tú, muchas veces del carport ni esto, me da más igual.
0: Eso es.
1: ¿Sabes?
0: Eso
1: y el rollo ese de guay, súper preciso, no sé qué, me da más igual.
0: Claro.
1: Es más por los vibes. Creo que me encajaría mejor
0: eso. Eso es.
1: Pero bueno, ahí está.
0: Bueno, muy bien, muy bien. No sé si nos da tiempo a comentar Phonopolis, Yoshi y Zero Paradis. Es lo que estaba pensando ahora.
1: Comenta por encima lo que son y ya está.
0: Vale, pues el Phonopolis es una aventura gráfica point and click con puzzles ambientales, basada en una distopía orwelliana controlada por una propaganda masiva. La gracia del juego es que estéticamente, artísticamente, es como que está construido con modelos reales de cartón escaneados a mano e inspirados en el constructivismo. Entonces, visualmente es muy guapo, es muy potente. Dura 4 o 5 horitas, tenía un 78 en Open Critic y la peña eso estaba muy contenta con la parte visual y musical. Es como una obra de arte interactiva, entre comillas. Entonces la piña estaba muy contenta con esto. Yoshi and the Mysterious Book debería haber salido ok, en plan, es un plataforma de 2D de aventuras enfocado en experimentación, pero muy enfocado en experimentación. Entonces es muy de ir conociendo los tipos de animales que hay dentro del libro y así, y tiene esta estética de rollo stop motion, de dibujos que hemos comentado alguna vez cuando se anunció. Pero eso es, la gracia es que explores cómo funcionan esos animales y que interactúes con ellos para descubrir cosas sobre ellos. Ya estás con una especie de enciclopedia viviente de alguna forma. No es tanto de plataformas como tal, aunque haya un poquito de plataformas. Muy orientado para niños, según he estado leyendo, porque había peña que le ponía un 6.
2: ¡Víctor lo ha dicho!
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1: Arratsaldeon, buenas tardes, bienvenidos a Time to Roots, tu programa de reggae cultural emitido desde Radishu y Ratia en el 105.5 de la frecuencia modulada o a través de la red por www.radishu.info. Y es Time to Roots cada viernes inoculando el virus del reggae a golpe de la mejor música de hoy y de siempre. Muchísimas gracias a todos los amigos conectados sin tune a través de las ondas y de las redes sociales. Gracias de corazón. Yes, hoy traemos un programa especial con una selección especial. 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Live melocotonazo. George Palma.

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George Palmer, the great and unique voice of the artist. 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

Melocotonazo, Dub Wizard Band, George Palmer a las voces. Y es los temas gordos, hay que ponerlos una, dos y tres veces. 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

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The Great and Unique Voice, la grandiosa y única voz del hombre llamado George Palma, en este melocotonazo light, acompañado por That Wizard Band. Yes, vamos con la versión dub. Dub version. Dub the light.

Dub the Light, simplemente perfecto. Yes, melocotonazo, hazte con él.

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Recuerda. Yes, y continuamos en Time to Roots. Nah. 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

Hacedoras de ciudades. Como sucede en los sueños, los tiempos se aunan en un único presente. El recuerdo es recurrencia vivida, un presente dilatado, la espera indefinible. También el espacio es una realidad inmóvil que ellas hacen vibrar con todas las alternancias del anhelo. En la nada de la nada, resetean hogares, refugios y alacenas. Ellas, artesanas de una patria en terrenos prestados, descubren un oasis en la desolación, bombean el manantial de sus inagotables corazones y sus dedos, hospitales que curan y consuelan, continuamente enceitan bisagras de sonrisas sobre la despiadada mueca del hambre. Pase lo que pase, sus dedos trenzan alfombras en la arena para ocultar el turbio color de los designios. Sin descanso se alzan en la noche para desempañar estrellas, retumban en el vientre tirante de la luna para espantar a la desesperación. Bailan sus dedos, domestican el viento en la quietud de la jaima y abren sus inexistentes puertas para invitar al mundo. Como quien vuelve de la despensa y suelta sobre la mesa las provisiones del delantal, ofrecen el idioma de los antepasados como único y seguro baluarte. De este modo, edificando en la desgracia la firmeza, consiguen permanecer en la tierra perdida como si no se hubieran marchado jamás. De este modo, consiguen habitar el día del retorno como si la espera hubiera concluido. De este modo, lo pasado y lo venidero se entrelazan indisolublemente como el día y el lugar alcanzados. Y cuando esto llegue, cuando ellas hagan coincidir geografía con mapa, entre las cicatrices de la resistencia emergerá la dignidad como una flor intacta y poderosa. Serán restituidos los saberes ancestrales, la orgullosa filiación y los perdurables cimientos de su pueblo. Entregarán también sus llaves de guardianas, sus callados de guías, sus punteros de maestras. Ellas, las hacedoras de ciudades en la memoria, se apartarán entonces de sus puestos para ceder el paso y la tribuna y el albedrío.

entonces, ¿a favor de quiénes abdicarán de su soberanía? Decidme, entonces, ¿qué será entonces de ellas?

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El abrazo. Y ya no puedes morir. He entrado en tu mundo como el alcohol en la sangre. Las cosas en un idioma. La palabra mañana en un grifo de dolor. La lluvia en el balcón de la mirada. En los ascensores del cielo. Como un disparo en la muerte. Podemos recorrer el infinito en coche, en patines, en tren, en bicicleta, en metro, en autobús, en avión, en barco. Porque ya el infinito nos recorre con la parálisis de la ausencia o el vértigo de la proximidad. Morir es traducir la vida. He construido un puente con las sílabas. He reventado el aire para que puedas verme en la distancia, alcanzarme como un obús del sol. He puesto el horizonte en la acera de tu casa. Ya sube la marea. No es niebla, no es vapor. Es un espejo hecho con los escombros de nuestros muertos. Mi corazón de cristal gotea rojos pétalos. Si lo recoges con tus manos, se convertirán en perlas. En perlas que los pobres venderán por las calles para dar de comer a sus hijos. Ya somos dos espíritus. Ya somos. Como las guerras, son tumbas abiertas. Y hemos minado de luz todas sus ruinas. Ahora estamos a oscuras. Abrázate al estremecimiento. Ya viene el terremoto.

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Árboles finales. Los árboles que nos quedan son aquellos, los todavía no alcanzados. En sus claros se decide qué sombra infundir en cada uno de nosotros. Tienen a su modo una voz de llamada hacia arriba, como el que arquea las manos en torno a la boca para ser oído en lo más alto y pedir que alguien se haga cargo de los que estamos aquí. Ultimados. Todo árbol cobija a un muerto y lo mantiene en la savia, lo hace suyo y lo ampara. Le da un suelo de corteza y de hojas caídas para él. Los bosques pueden salvarse en los que han sido, quiero decir, en el recuerdo que guardamos de ellos. Tendrá un hogar en el color de La Haya quien los defienda. Hay árboles que parecen anteriores a la tierra. Los robles y los tejos, por ejemplo, arraigados en una mano perdida y mortal que quiso hacer el mundo y no pudo. Escuchadlos en sus ramas. Nos avisan, aconsejan. Son las obras completas del reposo.

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0: de hoy vamos a charlar de educación y de radio. En los próximos minutos aquí en Mar de Fueguitos, una conversación puede cambiar tu vida, dice en su página nuestro invitado hoy aquí en Mar de Fueguitos, y vamos a ver si eso, si esta conversación con él pues nos cambia o no la vida, que es algo, bueno, muy, muy gordo decir eso, una conversación puede cambiar tu vida. Gorka Fernández Mínguez es psicólogo, es coach integral, es bloguero en Tres Tizas, es podcastero. Es de por aquí cerquita, no sé si de Baracaldo o, bueno, no nos contará, pero vive ahora mismo desde hace un tiempito en La Algaba, en Sevilla. Y para definir, pues eso, le gusta mucho la educación es su vida, es también su trabajo, y dice es una navaja suiza de la educación, ha hecho de todo en lo que tiene que ver con el mundo de la educación. Muy buenas, Gorka.
1: Hola, buenas.
0: Muy buenas. ¿En Baracaldo naciste o no?
1: Baracaldo, en Baracaldo. En Cruces, alguno diría Cruces.
0: En Cruces. Decíamos, una conversación puede cambiar tu vida, casi nada.
1: Sí, bueno, yo diría que una acumulación de conversaciones pueden ir cambiando tu vida. Pero sí que es cierto que una conversación puede ser el detonante de un cambio. Y en función de cómo vivas esa conversación y la lleves a cabo y lo que te aporte, pues sí que es cierto que puede ser una forma de cambiar de rumbo.
0: Hablando de cambios, bueno, leyendo tu página, viendo tu página, dices, el trabajo en la educación es mi vida y he logrado unirlo con mi pasión, la radio. Claro, unir el trabajo y la pasión, eso es lo más.
1: Sí, es la cuadratura del círculo, ¿no?
0: Sí,
1: es,
0: ¿no?
1: Encontrar. Sí, a ver, al final la pasión que uno tiene, si la convierte en aspectos laborales, yo doy un poco de tumbos a niveles laborales, ¿eh? O sea que, pero siempre he estado muy vinculado al mundo de la educación. Entonces, bueno, mi pasión, por así decir, era la radio, el tema de los podcasts y demás, y pude llevar la radio a mi terreno. Pude empezar en Radiópolis, en la radio comunitaria de Sevilla, haciendo programitas de educación, y me sentía muy cómodo porque, bueno, pues todos los días estás un poquito viendo qué es lo que hay en el mundo de la educación, a través de las redes sociales, a través de los contactos que tienes, y bueno, logré casar esas dos inquietudes.
0: Decías, la radio es tu pasión, no sé de dónde te viene esa pasión, desde cuándo, porque vamos a mirar para atrás, en aquella tastas que, bueno, que había por aquí hace muchos años, ya estás tú por ahí haciendo radio. ¿Desde cuándo te viene esa pasión por la radio?
1: Pues bueno, yo siempre he escuchado radio más que televisión, prácticamente siempre la tenía, siempre he tenido encendida la radio, y empecé, bueno, yo en vez de empezar en educación, porque cuando el 11 de septiembre de 2001 cambiaron las tornas en el mundo, fue una revolución, y para mí también fue una revolución porque cambié de sector. Yo empecé trabajando con mayores en residencias de ancianos y cambié a trabajar a educación en un centro de iniciación profesional en Ortuella. Cuando yo trabajaba en los centros residenciales, concretamente en el de Conde de Aresti y en la Misericordia, con los de Conde de Aresti nos propusimos sacar la voz de los mayores al barrio, en este caso. Y tenía, había una radio de barrio, Claret y Ratia, que tenían los de la plaza de Corazón de María, ahí tenían una radio muy chiquitita, y emitían en la 107 o algo. Teníamos una especie de conflicto con Irola y Ratia, que a veces nos metíamos nosotros en ellos en nosotros. Bueno, había dos horas de emisión, y se distribuían, eran 10 horas de semanales distribuidas en dos programas desde las 6 a 7 y de 7 a 8. Y yo tenía un programa que se llamaba Palabras Mayores con los mayores, y ahí empecé en Claret y Ratia haciendo un poquito de radio, y a partir de ahí ya me encantó. Luego lo uní con el mundo saharaui, y porque estaba vinculado desde el 96 con el tema saharaui y demás, y empecé en Tastas haciendo también La Jaima, y un programa que duró dos o tres temporadas en Tastas. Y bueno, luego en Tastas hacía un poquito también de todo, colaboraba con el Suelta la Olla de vez en cuando en algunas acciones. Sí.
0: Y ahí sigues porque, bueno, no hemos dicho, actualmente produces un podcast dedicado a la educación que se llama El Recreo, donde entrevistas a todo tipo de profesionales relacionados con el mundo de la educación, y también tienes desde hace poquito otro podcast diario, El Timbre de Desarrollo Personal, donde aplicas, pues bueno, tu trabajo, lo que tiene que ver con tu trabajo como coach personal, uh-huh. Y todo vinculado con eso, con la voz, con las ondas, ¿no?
1: Sí, en el el podcast, bueno, yo hice la, trasladé mi radio a casa. El tema del podcast es otra cosa, no es radio, obviamente, pero toca, tiene muchas cuestiones en común. Mi estudio es mi casa, mi edición es mi Audacity en casa y demás. Y sí, tengo tres podcasts en concreto. Uno que hago con una asociación educativa, que es como si fuera un programa de educación, pero sobre debate, en el que hablamos con profesionales y debatimos en torno a la educación. Lo hago con una compañera, con Maru Domene, que vive aquí en Bilbao también. La ventaja de la tecnología nos permite, a través de Skype y demás, poder hacer las grabaciones. Luego tengo El Recreo, que tengo un podcast mensual. Y luego este Timbre del Desarrollo Personal, que la verdad es que empecé el día 18 de mayo, justo día de mi cumpleaños de este año. Y bueno, fue una apuesta personal por también, de nuevo, casar esta nueva vertiente profesional en la que andaba, que es el tema del desarrollo personal y el coaching. Y para mi sorpresa, Apple Podcast, que es un poco pues el referente a nivel de podcast que existe, por lo menos a nivel de podcatcher, en el que tú te puedes bajar tus programas y demás, pues lo ha considerado uno de los mejores podcasts del año, dentro de los 12. Y me he quedado un poco sorprendido, la verdad, porque es un podcast que no es de conversación, es un podcast que es un monólogo, hablo yo todos los días, es de lunes a viernes, me supone un esfuerzo también, está claro, a nivel de, tú sabes lo que es preparar un programa, que es la punta del iceberg, lo que la gente escucha, lo que hay detrás de producción, de preparación, de guionización y demás, también tiene su aquel, ¿no? Y bueno, pues muy, muy contento de que lo hayan considerado como uno de los mejores podcasts del año.
0: Y eso que lo empezaste en mayo, hace poquito, hace unos meses.
1: Empecé en mayo. Lo que pasa es que al ser un daily, al ser diario de lunes a viernes, pues bueno, quizás haya tenido más amplitud ahí.
0: El Timbre de Desarrollo Personal es ese podcast. Bueno, Mar de Fueguitos, lo vamos a cumplir 19 añitos ya dentro de poco en las ondas, y creo que nunca, si no me acuerdo mal, hemos entrevistado a un coach integral, porque aquí lo que sí hemos dicho muchas veces es hablar del coaching como ese, no sé, como esos que crece pelos que se vendían en el oeste hace muchos años. No sé cómo te da a ti por el coach integral, o bueno, qué es eso del coach integral, y no sé, porque en esto del coach hay, bueno, mucho, se habla mucho.
1: Me alegro de que me hagas esa pregunta. A ver, los prejuicios en torno al coaching, yo también los he tenido. O sea, yo he sido formado en psicología, y qué menos que el mundo de la psicología, pues obviamente muchas veces vemos cierto intrusismo en parte en ciertas profesiones, y en el tema del coaching también. Lo que pasa que yo me acerqué al mundo del coaching porque yo lo consideraba como una herramienta más para el cambio personal. Yo iba con prejuicios. Yo iba con esos prejuicios de intrusismo, pero son cosas completamente diferentes, la psicología y lo que es el coaching. Quizás porque esté de moda, también está siendo un poco vilipendiado, y que quizás también hay gente que está haciendo coaching con un simple curso de 40 horas, ya se llama coaching, ya se llama coach. Yo no te puedo decir que ahora mismo sea un coach profesional. Yo sí que estoy haciendo sesiones de coaching y veo cambios en la gente con la que intervengo, ¿no? A mí es tan poderoso el tema de la conversación, y en el mundo del coaching la conversación es tan importante. Puede ser quizás un poco vendehumo, en el sentido de que es la persona la que cambia. No hay una intervención por parte del profesional en el cliente. En este caso no es paciente, es cliente. Entonces, es tan autónomo el crecimiento, porque el coaching es más acompañar. Claro, da la sensación de que no estás haciendo nada, pero sí que haces, sí que aplicas unas técnicas, unas herramientas que yo fui conociendo y que a mí me han valido y me están sirviendo, y están sirviendo a la gente con la que estoy, con la que inicia procesos de coaching. Nosotros, bueno, en el coaching profesional, el coaching integral, lo que hace es integrar las cuatro escuelas que existen de coach. Cada coach, el coach latinoamericano es diferente al americano y al europeo, y en función de dónde ponen el enfoque. Y el integral lo que hace es ver un poco qué necesidad tiene el cliente que te viene, pues si tiene una necesidad más a nivel centrado en objetivos, o más a nivel de meta, o otras. A ver, quiero decir, yo he conocido las herramientas y funciona. Y yo iba con muchos prejuicios y yo te invito a que indagues un poco más en el tema.
0: Funciona en lo individual y funciona también en lo colectivo, porque a veces da la sensación esa de que, bueno, al final pues vas con esa mirada como que has visto la luz, abrazando a todo el mundo, con esa felicidad interior, pero de alguna manera también olvidando todo lo que te rodea, ¿o no?
1: Bueno, esos son procesos de formación. Yo no diría que esos grandes eventos en los que se desarrollan una serie de dinámicas y tal sea una sesión de coaching, ni siquiera una sesión de coaching grupal. Es demasiado masivo. Es como cuando tú ves un vídeo de motivación en YouTube. Tú te pones un vídeo de motivación en YouTube con un discurso de Jorge, de Mújica, de Pepe Mújica, y sales como que quieres cambiar el mundo. Pero claro, eso tienes que dosificarlo también, y eso no tiene por qué, no debería quedarse simplemente en esa píldora motivacional de ese momento, sino que eso tienes que canalizarlo, y eso tienes que estructurarlo, y eso tienes que llevarlo a cabo. Puede cambiar el momento, puede cambiarte el momento, puede darte mucho más motivación, pero claro, esa motivación tienes que canalizarla. Yo no creo que una sesión de un gurú, Tim Robbins, o un gurú de estos que llenan estadios con entradas bastante caras, te vaya a cambiar un proceso personal.
0: Hablando de cambios y de cosas que estás haciendo ahora mismito, hace unas vamos a hablar de tu libro, como se dice en los grandes medios. Hace poquito lanzaste un crowdfunding en libros.com para publicar, no sé si es tu primer libro, que se va a llamar Aprende y Disfruta, y el objetivo era conseguir 3.500 euros para poder publicar ese libro, y nada, apenas unos días después ya has conseguido el objetivo, ya, bueno, lo has sobrepasado. Hasta el 3 de enero todavía hay plazo para aportar en esa página de crowdfunding. Ya hay casi, bueno, 115 mecenas hace unas horas habían puesto ya dinero para ver ese libro, para poder leerlo. No sé cómo es esta iniciativa, qué quieres conseguir o cómo se va a hacer.
1: Bueno, es mi primer libro, no he escrito antes, he hecho algunos capítulos de otros y tal, pero como tal, entero, es el primero. La idea de hacer una campaña de crowdfunding, ya tuve la experiencia de hacerla con goteo.org cuando Tastas sacó, bueno, quería ir a por la licencia de la frecuencia y demás, que se consiguió también aquella campaña de crowdfunding. A mí me gustaba la idea de crear una comunidad en torno al libro y de vender el libro antes de tenerlo, de ver también cuál era la acogida que tenía el libro y si realmente era un proyecto viable. Entonces me gustaba la idea del crowdfunding y por eso tiré por ahí. Sorprendido nuevamente porque en 10 días conseguimos el objetivo. Y yo creo que una de las claves es porque, bueno, es un libro fresco en el sentido de que es muy también de píldoras como el tuyo, como el de Chiviritas, que por cierto he venido leyéndolo en el vuelo de Sevilla para acá, y es un poco, son capítulos muy cortitos de 6.000 caracteres, entonces tiene un lenguaje muy bloguero, por así decir, no es un lenguaje bloguero porque no hay hipervínculos ni demás, y bueno, era un poco sintetizar en este caso 40 conversaciones que he tenido yo en torno al tema de la educación y que esas conversaciones quedasen constancia en algún sitio de manera en papel. Ya habían salido en las ondas, ya habían salido en Radiópolis, ya hay alguna incluso de Tastas, de una entrevista que les hice a unos chavales que fueron de viaje de estudios al Sáhara, y me parecía una entrevista potente, una conversación potente para llevarla al libro. Y bueno, son 40 conversaciones que bueno, yo creo que pues ha gustado la idea.
0: Decíamos, ya se ha conseguido ese mínimo para publicar el libro, pero sí, se puede seguir aportando en ese crowdfunding, porque luego también parte del dinero va para unas asociaciones. Cuéntanos cómo se va a repartir el dinero de este crowdfunding.
1: Todo el dinero que se recaude, todo el dinero que yo recaude, va para dos asociaciones. Tú ya sabes, soy vizcaíno, vivo en Sevilla, y me gustaba la idea de donar la mitad a una asociación vizcaína y a otra sevillana. Y lo he hecho con Autismo Sevilla por una parte y Ulertus, que es la asociación de amigos y amigas y familiares de niños y niñas sordas de Vizcaya. Los 3.500 euros, esos son, ese es un dinero que va para la construcción del libro, para la impresión, para la edición, maquetación y todo eso. Ese es un dinero. A partir de los 3.500, todas las ganancias, todos los beneficios que tiene el autor van para estas dos asociaciones. Esto del mundo editorial yo no lo conocía hasta ahora. Yo, de hecho, presenté mi libro a una editorial de las casi clásicas y me dijeron que no iba con la línea editorial que tenían y me lo rechazaron. Libros.com, que es una editorial que parte de su publicación la basa en el crowdfunding, pues me dijeron que adelante y tiré por ahí. Entonces, ellos me ponían la condición de que una vez que los libros empiecen a vender, la mitad de los beneficios es para la editorial y la otra mitad de beneficios es para mí, en este caso. Entonces, a partir de estos 3.500 euros, todo lo que se está ya aportando al proyecto y apoyando al proyecto, la mitad irá para la editorial y la otra mitad irá para estas dos asociaciones.
0: Decíamos al comienzo de la presentación, la navaja suiza de la educación, que has hecho de todo en educación. Vamos a usar un poco esa navaja, vamos a hablar un poquito de educación, que es un temazo, el tema de la educación.
1: Sí, es un temazo, es un tema muy cotidiano del que todo el mundo sabe y todo el mundo opina, ¿no? Yo me acuerdo de alguna charla de Ken Robinson, en la que él plantea que él se encuentra muchas veces en situaciones en las que todo el mundo le habla de educación, ¿no? Que él es pedagogo y todo el mundo es capaz de hablar de educación. Vivirla y sentirla y estar ahí e intentar cambiarla, pues eso es un poco lo que yo he ido viviendo y lo que he ido captando en la gente que he entrevistado y, bueno, cuando he trabajado también, cuando trabajo en diferentes ámbitos, porque yo he trabajado en ámbitos no formales, es decir, yo no he trabajado en un instituto o he trabajado más en centros de lo que antes se llamaba Programa de Garantía Social, ahora se llama OPCPI.
2: ¡Víctor ha dicho!
1: Por ahí. También he trabajado con adultos, pero bueno, siempre en el ámbito de la educación.
0: ¿Cómo resumimos, vamos a hacer ahora de coach integral, cómo resumimos en una idea cómo está el panorama ahora de la educación?
1: Bueno, yo veo mucha profesionalidad en el mundo de la educación. Yo veo gente que se está dejando la vida, gente que termina sus clases y va a su casa y no solamente sigue haciendo cuestiones de su centro, sino que comparte lo que hace con otras personas a través de las redes sociales. Pero creo que no es un sector que esté prestigiado, se dice. No creo que esté tan prestigiado como la gente se lo está currando. Incluso este vaivén legislativo que hay de que cada legislatura hay una ley de educación, que no se prolonga en el tiempo, que no hay un consenso, creo que hay mucho conflicto ahí. Hay mucho conflicto en el debate. Y ese es un problema. No sé muy bien cómo se puede salir de ese debate que hay, por ejemplo, entre la concertada y la pública, los centros religiosos. Hay un debate con bastante carga y que no sé por dónde puede salir el tema.
0: Todos los políticos dicen lo mismo, hay que sacar la política de lo que tiene que ver con la educación.
1: Pues es complicado eso, ¿eh? La política está en todos los sitios. La política está en todos los sitios y en educación también. Y está claro que hay unas tendencias concretas, hay un paradigma, hay paradigmas. Y al final se concretan en las leyes. Entonces yo creo que son un poco una simbiosis entre lo que es educación, política y demás. Hay mucha burocracia en educación, ¿eh? La gente se está perdiendo en papeles de evaluación, en papeles de protocolos, y hay veces, muchas veces, que se desatiende el aula por perderse en burocracia. ¿Y qué es la burocracia sino política?
0: Entre los temas que van a aparecer en ese Aprende y Disfruta, en ese libro, por ejemplo, la lectura, cómo hacemos, bueno, entre las cosas que tenemos menos, más o menos claras, es que leer no viene mal. ¿Y cómo hacemos para que los más jóvenes, las más jóvenes lean?
1: Mira, en el capítulo de lectura, bueno, es el primero del libro y es incluso el más largo, porque yo me di cuenta de que había hecho muchas entrevistas en torno al tema de la animación a la lectura o de la lectura. Tuve, por una parte, la opinión de Víctor Moreno, que hablaba de que tendríamos que desmitificar el tema de la lectura, que la lectura no es un... A ver, que no te cambia la vida, ¿no? Que la lectura no... Pero entonces, esto un poco desmitificaba. Pero sí que es cierto que daba importancia al hecho de que... También un poco de la suerte. Este hablaba un poco de suerte, ¿no? Que puede darse la situación de que en casa se lea y el chaval o la chavala no lea. Puede darse el caso de que en casa no se lea y no se tenga un solo libro y el chaval acabe con una pasión. Este planteaba que en la escuela hoy por hoy no se hacen lectores, no fabrica, la escuela no fabrica lectores, sino que la escuela capacita para leer, es decir, te enseña a leer. Lector te haces tú en tu casa, o te haces tú con tus aficiones, ¿no? Otra idea muy clave de esta cuestión es el progreso lector. El cómo empiezas con unos criterios o con unas lecturas concretas, y eso tiene que ir en progresión, tiene que ir un poco en progreso, y con el disfrute también. Muchas veces y está el debate entre los clásicos o no clásicos, de si llevar los clásicos al aula, si ponerles a los chavales libros muy complicados y hay gente que banaliza mucho el hecho de que se le dé literatura infantil y juvenil, ¿no? Entonces está ese debate. Pero claro, yo sí que me quedo con la idea del progreso lector. Lo importante es no es llegar a Ulises de Joyce, que puede ser un poco el culmen del progreso lector, el llegar a poder leer ese libro, ¿no? A poder disfrutar ese libro. Eso es el tope, y antes... Hay otros, está el cómic, está, pues eso, la novela gráfica, están diferentes cuestiones que pueden ir aportando diferentes escalones para ese progreso.
3: Y frente a la lectura, a esa pasión por la lectura, a ese progreso lector, está el mundo este en el que vivimos, de las maquinitas, de las redes sociales, que tanto miedo da y tanto asusta cuando hablamos, sobre todo cuando pensamos en educación. No sé a dónde vamos en lo que tiene que ver con eso, con las maquinitas, con los videojuegos, con...
1: Pues yo, Lucas Ramada decía en una entrevista que le planteé que hay muchas formas de leer, y que incluso un storytelling bien currado en un juego de ordenador puede ser leer, o puede ser algo equiparable a la lectura. Si te fijas, al final nosotros hemos ido a hacer libros que son como impulsos, pequeños impulsos, ¿no? Entonces nosotros, esa inmediatez que ahora nos dan los medios, esa inmediatez que ahora nos da la tecnología de tenerlo que resumir todo a 280 caracteres, pues yo me lo he autolimitado a 6.000 caracteres. Bueno, estamos cambiando igual la forma de lectura, leemos de otra manera, ya no leemos tan verticalmente, igual leemos de una forma más transversal. Quizás nos cuesta más enfrentarnos a un libro clásico en el que la profundidad es mayor, pues porque estamos más acostumbrados a esos otros inputs en los que ves el Twitter, lees el Instagram, pero estás leyendo.
3: Aprende y disfruta es el título de ese libro que vas a publicar en breve. La última, ¿cómo se aprende y disfruta a la vez?
1: Bueno,
3: esa te la tienes que saber.
1: Buscando el disfrute en el aprendizaje, y buscando la pasión, ¿no? Buscando lo que te gusta. Mira, yo al final, poner un título a un libro es muy complicado, le das muchas vueltas. Yo todas las mañanas tengo la ventaja de que puedo llevar a mis críos al cole. A mi niña y a mi niño los llevo todos los días al cole. Y antes de darle los dos besos de previos a la entrada del cole, le digo a Candela: Candela, a aprender. Y ella me responde: y a disfrutar. Y a Miquel le hago lo mismo: a aprender y a disfrutar. ¿Cómo se hace en la escuela? El disfrute parece que se va perdiendo de etapa educativa en etapa educativa. En infantil disfrutan mucho, trabajan mucho el tema de las asambleas, el trabajo cooperativo. En primaria ya empezamos a colocarles en pupitres individualizados, en una formación concreta. En secundaria ni te cuento. Y cuando yo le decía a Najib, un hermano mío de 20 años, saharaui, que lo conozco desde pequeño, que yo a mis hijos les decía aprender y a disfrutar, me dice, ya verás cuando lleguen a bachillerato. O sea, en bachillerato el disfrute parece nulo. Pero hay que buscarlo. Hay que buscar, yo creo, los resquicios de disfrute en cada uno de los aprendizajes.
3: No tenemos tiempo para más. Aprende y disfruta es el título de ese próximo libro. No sé cómo se puede, dónde se puede mirar, cómo se puede aportar a esa crowdfunding.
1: Sí, libros.com es la editorial, libros.com es la URL, la dirección de la página a la que pueden acceder, y ahí verán en campaña no solo mi libro, sino otros libros que con muchas ganas salen para ser financiados en este modelo de micromecenado. En mi caso tendrían que ir a libros.com, buscar Aprende y Disfruta, y nada, pues yo encantado de que se sumen al proyecto.
3: Aprender y enseñar, que tampoco es nada fácil.
1: Enseñar y educar. Hay otro debate.
3: Otro debate.
1: Yo, si mi libro puede aportar debate a la educación, oye, y antes de nada agradecerte que me hayas traído a Mar de Fueguitos, que es un programa de referencia que yo sigo desde hace mucho tiempo, incluso cuando estabas en Radio Euskadi y demás.
3: Que tenemos una sección de educación infantil, en este caso, muy chiquitas esas cuñas de educación infantil.
1: Sí, muy chulas.
3: Bueno, ahí están. Muchísimas gracias. Gracias, Gorka Fernández Mínguez, y mucha suerte, y nada, que podamos seguir conversando por muchos años, aprendiendo y disfrutando.
1: Perfecto, gracias, Gorka.
3: Un saludo, agur, chao.
1: Agur.

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Buenas noches. Así hemos empezado el programa de hoy, 4 de abril, Electrónica Social en Alavedi Irratia. Hemos empezado oyendo un tema de un amigo que acaba de sacar. Hemos empezado oyendo un tema de Promising Youngster, de Diego, que acaba de sacar en Latido Records. El tema que hemos escuchado se llama Solid. Es un artista y amigo que admiro un montón. Y el sello donde lo ha sacado también, Latido Records, es un sello de Granada, de personas y amigos que conozco y admiro. Echar un ojo al sello si no lo conocéis. Dejaré todos los links en el próximo post y en las redes donde suba el programa, en SoundCloud y en la página de la radio. Ha sacado un EP, 3 temas, y vamos con otro tema del EP, que se llama 8T, y este es un remix hecho por Sleep Deck.

Desde aquí lanzo convocatoria a todos mis amigos que están produciendo y sacan promos para que me las manden.

Auster con Latido Records. Ya lo estoy pinchando. Además, cada vez que pongo un tema de este EP, la gente me pregunta qué es. ¿Cómo va la vida? Espero que todo vaya bien. Bueno, o que vayamos. Seguimos con el tercer tema del álbum de Diego, The Promising Youngster, 8T sin remixar.

¿Cómo soy? Como estoy con dos cascos, no me había puesto los de hablar. Esto que estamos oyendo ahora y el anterior tema es de la gente de Esme Videa Records, de la zona de Bilbao. Y esto es lo último que acaban de sacar, a Íñigo Lunani, que me declaro fan, te lo digo, de lo que está produciendo. Y hemos oído February is not my Valentine's month. Y ahora es el mismo tema mezclado por Michael. Y vamos a oír tres temas también, han hecho un EP con él. Si no teníais fichado al sello y al artista, a Íñigo Lunani, os lo recomiendo.

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vamos con la siguiente referencia de Snevidea Records, UK Garage, Speed Garage. Es un artista inglés que se llama Secret Love. Ellos están también como muy metidos en este sonido y les gusta. Y bueno, la verdad que para muchos de nosotros siempre ha estado ahí, ¿verdad? Es un lujo de repente encontrarte producciones así, a través de gente cercana. Espero que os guste.

qué maravilla, ¿no? Este como UK Garage, como ambiental, con la melodía y todos los soniditos. Vamos con el segundo tema sacado a Secret Love, que es Pinkaboo.

bonito, ¿no? Ahora vamos a escuchar toda la compilación

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